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0: eso es filosofía.
1: ¿Eso es un deporte?
0: No, en realidad es un intento de construir una hipótesis viable para poder explicar el sentido de la vida.
2: ¿Qué has hecho?
3: ¿Cómo?
2: ¿Qué?
4: Eso me parece estupendo. ¿Quieres que hablemos del sentido de la vida, querida?
1: ¡Claro! ¿Por qué no?
0: ¿Filosofía para dos?
4: De acuerdo.
0: ¿Habitación?
4: 259.
0: 259. Bien.
4: ¿Y cómo lo...?
0: ¿Desean que empiece la conversación por ustedes?
4: Sí, lo agradeceríamos.
0: De acuerdo. Bien. ¿Nunca se ha preguntado por qué está aquí?
4: Ya, el año pasado fuimos a Miami, el anterior a California.
0: No. Quiero decir por qué estamos aquí, en este planeta.
5: Buenas tardes, Rebeca. Hoy venimos con una película de los Monty Python también.
6: Buenas tardes, Encarna, y a todos nuestros oyentes. Pues efectivamente, vamos a completar lo que podríamos llamar la trilogía de los Monty Python, en el cual, bueno, pues vemos que hemos pasado por la vida de Brian, los Caballeros de la Mesa Cuadrada, y hoy traemos su última película como grupo, que es El sentido de la vida. Y podríamos decir, ¿cuál es la temática o cuál es el personaje que aparece en las tres películas? Pues solamente hay uno y es Dios, que aparece en las tres.
5: Sí, es verdad que le quisieron dar como esa continuidad narrativa y aparece Dios, que bueno, y de hecho esta película es como muy filosófica, de hecho vamos a ver que tiene el planteamiento filosófico incluido en la trama, porque aquí este grupo de cómicos reflexiona un poco en cuál es ese sentido de la vida. Yo creo que como ello, el humor muchas veces se usa para expiar las culpas y para sanar el alma, pues hacen esta reflexión porque lo necesitamos los seres humanos, ¿no?
6: Sí, yo creo que, bueno, esta película yo creo que responde un poco al éxito que ellos hayan tenido con las otras dos y también responde al modus operandi en la que ellos hacían las películas. Es decir, yo creo que hacían las películas, tenían el éxito, recaudaban y luego se daban esa vida, pues no sé si en las Bahamas, en Hawái, etcétera, etcétera. Pero es verdad que, bueno, ellos se han fraguado estos guiones estando de fiesta. Entonces, yo creo que esta película decidieron hacerla porque va un poco a la zaga de las otras dos y del éxito que habían tenido. Sí que se le nota con diferencia a las otras, que por ejemplo a la hora de rodarla pues ya tiene otro formato más cinematográfico, parece que había más dinero debido, yo creo, que al éxito que habían tenido con las otras dos. Pero sí que me parece que con respecto, por ejemplo, a la vida de Brian, esta es más una sucesión de gags, aunque vayan hablándonos de algo como el sentido de la vida, desgranando desde el nacimiento, mediana edad, guerras y muerte.
5: Sí, bueno, a mí me encanta esta película. Yo tengo que decir que junto con La vida de Brian es la que más me divierte y yo creo que en concreto esta me encanta porque también es como un retrato social de la década de los 80 que yo pasé mi infancia y bueno, pues el vestuario, las poses, los diálogos, no sé, para mí es una película que le tengo muchísimo cariño. Y luego porque a mí el tema de la filosofía y estas reflexiones me encantan. Entonces, el punto de vista humorístico que ellos le hacen a temas tan trascendentes, pues de verdad que me ha alegrado la semana, que es lo que nos pasa muchas veces con los clásicos. Una película así en otoño puede darte como mucha esperanza para muchos momentos de desánimo que tienes en tu vida y te acuerdas de esta gente y a mí me parece que, bueno, ya digo que es un título que me encanta. Sí que es verdad que si hacemos un poquito de análisis de esta película, es muy llamativo quizá el primer gag inicial. Sí que es verdad que como la película, el título es El sentido de la vida y a continuación de este primer gag sí que aparece el nacimiento y un poco el curso que luego sigue toda la película hasta la muerte, pues sí que es verdad que hay un primer cortometraje que incluso cuando la película habla del intermedio, tienen en cuenta el intermedio sin contar esta primera parte de la historia, que es como un pego, o sea, como algo accesorio, que no estaba en el guión inicial, ¿verdad? ¿O qué podemos decir de esta primera parte con la que abre esta película, que ahora vamos a hablar de ella?
6: Bueno, pues es verdad que puede parecer un pegote, pero quizá a lo mejor incluso han sido un poco innovadores, porque lo de colocarnos luego un corto inicial antes de la película, eso lo lleva haciendo Pixar mucho tiempo. O sea, así que me parezca, es verdad que te resulta raro, porque además son 17 minutos de cortometraje en el que está dirigido por Terry Gilliam y en principio se pensaba hacer este corto animado, porque ya hemos hablado que en las otras películas Terry Gilliam pues es el que se encargaba de hacer las animaciones en las transiciones de las películas y lo iban a hacer animado, pero decidieron hacerlo con personajes reales Y bueno, tiene ese punto de comicidad en que las personas mayores están ahí como si estuvieran a trabajos forzados, el capitalismo, llegar a los rascacielos. La verdad es que es un corto muy loco. O sea, sí que es verdad que estás atónita mientras lo ves porque no sabes hacia dónde va. Y cuando te das cuenta de que es un corto introductorio, pues yo lo he relacionado no tanto con las películas de los 80, sino como lo que te digo. Tú cuando vas a ver una película de Pixar al cine, lleva un corto delante, entonces sí que se ha utilizado en otros momentos. Y bueno, este corto pues a mí me hace gracia porque en vez de cañones lanzan cajones de las cajoneras, bueno, tiene ese punto que
5: Archivadores.
6: vemos ahí. Sí,
5: Sí, a mí me parece
6: archivadores.
5: también que era como, habían hecho una película peplum y otra película como de caballería, pues le faltaba como la película de pirata. Y sí que es verdad que cuando el edificio inglés adopta como la forma, bueno, hay una parte de la fachada que está reformándose y le soplan el aire y se infla como las velas de un barco y este barco lo lleva a Wall Street, como el símbolo de lo que sería bueno, el centro de la economía mundial. Entonces, sí que parece como una película de pirata. Luego lo que tú dices, los propios trabajadores se vuelven como bucaneros y lo que hacen es poner los cañones y lanzar archivadores, que yo esto cuando le cae en el despacho de Wall Street un archivo, no sé, me parece tan loco y tan divertido que es estupendo.
6: Y a mí también me ha recordado mucho a Peter Pan.
5: Sí.
6: Me ha recordado a ese barco pirata con el capitán Garfio y la diferencia está en que Garfio llevaba niños en el barco y aquí son viejos. O sea, sí, a mí sí que me parece que hay ese paralelismo con respecto a este corto. Pero bueno, termina este corto y comienza lo que es la película. Y es verdad que en la película lo primero que aparece también es una cosa un poco rara, que es un grupo de peces en un acuario que los vamos a ir viendo en diferentes momentos de la película porque son como el punto de conexión de contarnos el sentido de la vida. Y bueno, pues deciden comenzar por el nacimiento, que es por donde hay que empezar.
5: Bueno, esto es divertidísimo porque, bueno, conforme va pasando la camilla por todas las puertas del pasillo del hospital y le van dando un golpe en la cabeza a la parturienta sin tener ningún, o sea, ningún respeto hacia ella, y luego la forma en que llegan al quirófano, es verdad que como está todo muy politizado, porque lo mismo que en el primer corto, parece que hacían un símil entre que los nuevos piratas, los piratas del siglo XX y XXI, eran los de Wall Street. Pues porque saqueaban las cuentas de guante blanco, todo muy limpio, todo con mucho dinero y muy rico en esos despachos tan maravillosos, pero eran igualmente piratas, ya no eran tan sucios como los piratas de los otros tiempos. Y aquí pasa igual, aquí lo que hacen es como, se ve como dentro del hospital, pues lo que menos importa es la vida de la persona y de hecho hay un montón de cosas que no sirven para nada y precisamente la gente que está teniendo un parto, el que gestiona el hospital no sabe ni lo que hay que hacer con el parto, pero sí están muy preocupados que esté la máquina que hace pis y unas tonterías muy gordas que tienen que ver con pues el tema este de los gestores de hospital, que muchas veces, bueno, que eso sigue siendo muy llamativo incluso hoy día. A lo mejor te nombran un ministro de alguien que no se que no se dedica a la sanidad y un poco esta gestión de hospitales que está en manos de gestores que no son especialistas en las materias. Esto es una denuncia que yo veo que está implícita ahí, ¿no?
6: Bueno, y también lo que has dicho antes, que es verdad que esta película ya se inserta en 1983 con respecto a las otras, hemos cambiado de década y ya no solamente, como he dicho, que había cambiado el formato cinematográfico en el que lo hacen, sino que también se nota un poco ese cambio de década. Estamos a principios de los años 80, las películas que se hacen ya son más desenfadadas, lo vamos a ver en diferentes gags. Como por ejemplo que puedan aparecer un montón de mujeres en topless persiguiendo a un hombre. Yo no digo que no fueran irreverentes en las otras películas, pero aquí es verdad que en los 80 sabemos que hay muchas películas que se estaban haciendo en ese momento que tenían ese reclamo, es decir, sí que es una película muy ochentera y en ese sentido también pues nos hablan un poco de cómo en los años 80, 90, aunque ahora en la actualidad parece que lo estamos recuperando un poco, se había un hecho que las personas que iban al paritorio no tenían ni voz ni voto, eran simplemente una paciente que el médico hacía y deshacía con ella y no se miraba a las personas. Y es lo que te reflejan ahí, que al final la madre, la mujer, no hace nada, no le dan ni al niño y le dicen, bueno, lo verá usted en VHS. O sea, que es el final del gag, que sí que es verdad que los Monty Python, tanto en estas películas como en esta, tienen muy claro cómo funciona la sociedad y Van ahí, van a esa herida para mostrarnos la contradicción que tenemos en ese mundo. Contrario a cómo se tienen hijos en el primer mundo, pues llegamos a la segunda parte, que es el nacimiento en el tercer mundo, que a mí es esta disyuntiva entre pobres y ricos me parece, y protestantes y católicos me parece estupenda.
5: Bueno, es que este trasfondo de la religión es maravilloso porque, claro, ahora vemos a un señor que viene a casa, le han dejado el hijo en la chimenea y ya tiene un montón de hijos. Ellos son católicos, por tanto no pueden usar el preservativo y por eso tienen esa natalidad tan exacerbada, pero el vecino es protestante y a mí me divierte mucho el vecino de enfrente porque, haciéndole la crítica con su pareja porque no tiene ese problema, pero está igualmente reprimido porque eso es lo que queda de trasfondo. O sea, él sí podría usar la goma, él se viene arriba porque él no está tan encorsetado como cree que están en la fe católica, sin embargo está igualmente reprimido porque la mujer sueña con que también pase a la acción, pero él tampoco pasa. O sea, quiero decir, es como vemos la vida en el ojo ajeno, y estas reflexiones a mí es que me parecen estupendas de este grupo de gente.
6: Bueno, y otra cosa a destacar de esta película que no lo hemos dicho es que es verdad que está rociada con diferentes actuaciones musicales, típico de musical, y cuando están en esta parte me encanta el musical que hacen entre las casas con todos ellos y aunque pudiera parecer que no pega, hay que decir que las canciones hilan bastante los diferentes gags y queda una película musical sin serlo. Que no se dice, en casi nadie lo destaca esta cualidad de esta película, pero es verdad que ellos se esfuerzan mucho en hacer diferentes canciones, la verdad, todas compuestas para los gags, que son bastante graciosas en sí también.
5: Si es que es lo que yo te digo, tienen como una grandísima memoria fílmica, intentan tocar todos los géneros y en esta que es su última película también insertan el musical. O sea, a ellos les gusta como, tienen como, así como muchas vivencias cinematográficas y en sus películas dejan huella de todos esos géneros que forman la historia del cine. A mí también me gustaría decir aquí, porque luego va a ser decisivo para el final de la película, que el señor católico entra a casa y le dice que como ya son muchos, ha decidido venderlo como experimento científico. Y esto va a ser interesante porque luego vamos a ver a estos niños en un lugar que tiene que ver con el cierre de la película y que está relacionado con que como experimentos científicos pues van a morir relativamente jóvenes. Pero ya te digo que me quedo con la esposa del protestante haciéndole preguntas y diciéndole que si ellos pueden usar el preservativo porque solo han tenido relación 2 veces para tener esos 2 hijos.
6: Sí, efectivamente, sí, cuando dice, ah, sí, ¿por qué no lo haces? La verdad es que ahí es bastante gracioso. Luego pasamos a otro momento de crecimiento y educación, que es la escuela, y aquí sí que es verdad que en la escuela ellos nos van a enseñar mucho este tipo de educación británica que muchos de ellos a lo mejor han podido llegar a tener de vivir en colegios mayores o internados en el que están lejos de sus padres todo el curso escolar y realmente están pues con gente, pues con curas, con profesores. Y bueno, lo más gracioso es cuando el profesor les quiere enseñar lo que es la educación sexual con su mujer allí y todos no queriéndolo ver, no se saben la lección, o sea, no han estudiado nada. Y es bastante gracioso. Recuerda también un poco luego a pues, como te

0: profesores muy mayores hacen juego sucio y encima, bueno, dejan el campo lleno de nido para ganarle a los alumnos. Mira, es que es también buenísimo este juego entre profesores.
1: Pues sí, porque cuando dicen hemos ganado, es que es, dices, ya podrán con lo que eran unos niños de 8 y 10 años. Pero bueno, después de eso nos van a contar un poco que después de crecer y educarse, pues como una parte fundamental de la vida es la pelea con los otros, o peleando unos con otros, y nos van a hacer como tres gags de lo que es la guerra. Que bueno, a mí el primero en el que están como en la Primera Guerra Mundial y tienen al sargento que van a atacar y le dicen, no, no, es que hemos hecho una colecta y es que nos reímos porque es como te hemos regalado un reloj, una tarjeta, un pastel y el hombre que sí, pero que hay que ir a atacar y al final es como todo muy ridículo,
0: Pero volvemos a lo
1: como la
0: mismo.
1: misma guerra.
0: Hacen el repaso del bélico, que cuando nosotros hemos estado aquí en películas de bélicas hemos visto que muchas veces era un sinsentido y volvemos. Es que a mí me parece que las situaciones de los Monty Python se pueden llevar a tantas situaciones cotidianas que muchas veces tú mismo esbozas una risa porque en tu cabeza dices, es que esto es tan ridículo y tan burlesco como estas cosas. Y a nosotros nos ha pasado cuando hemos analizado el bélico. Me acuerdo que cuando comentamos los violentos de Kelly pasaban situaciones también muy extrañas para hacer la guerra, como un compañero que se dormía y ellos pues eran atacados con fuego de mortero cuando en realidad pues tendrían que haber estado a cubierto porque eran parte del batallón. Entonces, eso es lo que hace que ellos lleven estas situaciones al extremo porque es lo que tú dices, es que cada vez que habla a alguien pues lo matan, le llega la metralla, pero el gag sigue hasta que al final no queda nadie.
1: Bueno, y tienen que terminar de preparar la mesa y se van a comer el pastel porque, bueno, ya el hombre ha herido los sentimientos de todos y tiene que ceder a lo que ellos querían. Luego a mí el siguiente me encanta porque es este sargento como el sargento de hierro en el que dicen, vamos a marchar de plaza a plaza, tal, ¿quién no quiere marchar de plaza a plaza? Y entonces todo el mundo tiene algo mejor que hacer eso, porque en realidad lo de estar marchando de plaza a plaza es una tontería, o sea, no sirve para nada. Y yo creo que lo que dices, lo hemos hablado muchas veces, la guerra es un absurdo y la academia militar también es un absurdo en sí. Entonces, ellos lo van haciendo con estos gags y luego ya la guerra anglo-zulú, yo
0: Y
1: es
0: un
1: que
0: momento,
1: no
0: pero
1: puedo.
0: es que es verdad que esto es un pensamiento recurrente, porque estoy seguro que la gente de la tropa, cuando está formando y el sargento le decía esto, seguro que pensaban, sería estupendo poder decir, oye, yo quiero hacer otra cosa, pero quiero decir, ese pensamiento que es muy común y que puede haber tenido cualquier persona en la tropa de querer cambiar ese plan que era impuesto por algún plan, pues ellos lo llevan a la realidad y por eso suena tan divertido, porque yo creo que es que se meten como en la cabeza de nosotros, en cuando tienes que hacer una obligación, pero tú estás pensando, podría, si pudiera, diría que querría hacer otra cosa. Sí, y es lo que tú dices, ya llegan al otro planteamiento que también es divertidísimo, cuéntanoslo.
1: Bueno, es que la guerra anglo-zulú, yo con lo que me enloquecen son con estos generales, que es que están cayendo, bueno, están muriendo gente y no, se está terminando de afeitar correctamente, son tan ingleses, tan sumamente correctos, por supuesto, los generales se levantan tarde, no están pendientes de la tropa, o sea, es que es divertidísimo y cómo son tan sumamente correctos que aunque hayas perdido una pierna, ni siquiera te has enterado, o sea, es que es como muy loco.
0: Es muy loco y entonces bueno, van siguiendo la pista porque pues no tiene ningún sentido que haya perdido esa pierna de esa forma, creen que ha sido un tigre, entonces se adentran en la maleza de la selva para ver dónde está esta extremidad y entonces descubren a dos soldados que han desertado y que se han puesto un disfraz de tigre, que es divertidísimo cuando le dicen, bueno, usted no se ha dado cuenta porque dan a entender que la han anestesiado, o sea, hasta ese punto, pero que tampoco tiene mucho sentido el gag, solamente que es lo que tú dices, nos deja ver cómo la guerra no era igual para todos, siempre hay gente que manda, pero que está cubierto, y la tropa que está muriendo, y que incluso conforme van avanzando hacia la selva, le va diciendo: maravilloso soldado, sargento, aquí hemos matado a tal, aquí. O sea, que incluso son felices matando porque es lo que le han llenado la cabeza con eso, que luego veíamos en películas como Nacido el 4 de julio, que cuando volvían a la civilización se daban cuenta que en realidad eran juguetes rotos porque le habían metido esa idea en la cabeza y luego ellos habían perdido su vida a cambio de nada, ¿no?
1: Sí, yo creo que los Monty Python con respecto a esto lo tienen claro, que la guerra es un absurdo y juegan con muchas personas. Y vamos a ver que después de habernos hecho también la mitad de la vida, o sea, es decir, hacen un parón aquí para decirnos que seguimos en la mitad de la vida, pasamos a un poco a la mediana edad y pasamos a esta parte en la que va a hablar un poco de filosofía, que es este matrimonio que...

0: que está como en un resort y dice, no, nos apetece piña. Y dice, bueno, pues vais a ir a un restaurante hawaiano, pero con temática medieval. Entonces hay como gente a la que tienen ahí a un reo que le están pues torturando y es fantástico cuando en vez de pedir cosas para comer es como temas de conversación. Y bueno, una de ellas es la filosofía y el sentido de la vida.
1: Pero es que estos convencionalismos me encantan porque, primero, ¿cómo se trata la mediana edad? ¿Cómo nos aburrimos en los matrimonios del primer mundo y hacemos este tipo de cosas para llenar nuestro tiempo, pero en realidad ni siquiera hablamos con el de enfrente? Y luego, ¿y cómo abordan el tema de la filosofía, pero se dan cuenta de que ellos lo que quieren es probar la piña o distraerse, poner una distracción de por medio, porque a nadie, o sea, es como que la herida del alma nadie la quiere tratar, todo el mundo quiere poner un filtro de por medio y olvidar que la vida tenga ningún sentido, porque si entra en ese tema, entonces ya sí que pueden hacer un poquito, hacer balance y eso escuece. Entonces, a mí como está tratado esto, me parece que es estupendo. Y luego, yo esto cuando lo veía en los años 80 tenía una perspectiva, pero es que yo ahora tengo la edad de esa pareja que está en ese restaurante y no he envejecido nada. O sea, seguimos haciendo lo mismo las parejas de y la gente de mediana edad. Tenemos la misma crisis y damos los mismos rodeos para no abordar los temas serios, ¿no?
0: Bueno, a mí es que me encanta cuando dicen, bueno, es que ser filósofo es si tienes una S en tu nombre. O sea, es que es tan ridículo como todo eso. Sí, de ahí pasamos a uno de los gags, que es cuando ellos se aburren de esta conversación, pasamos al del trasplante de órganos, que no es un gag baladí, porque evidentemente llegan a la casa de un señor que, bueno, pues en un momento dado en su vida, en la biblioteca, pues se ha hecho donante de órganos, pero claro, tú te puedes hacer donante de órganos, la condición es que tienes que haberte muerto. Pero el gag consiste en que, como eres donante, vienen a por tu hígado. Entonces,
1: pero yo me acuerdo que en ese tiempo ese tema estaba muy sobre la mesa. O sea, yo recuerdo en el pasado que, es verdad que ahora España somos uno de los países que estamos a la cabeza en la donación, pero había reticencia al principio cuando se llegaron a hacer los primeros trasplantes. La gente temía que hacerse el carné supusiera que de alguna forma fueran a adelantar su muerte si necesitaban su órgano. Y yo me acuerdo en esa época que se hablaba mucho de esto, ¿verdad? Entonces la película lo recoge muy fielmente.
0: Bueno, yo creo que a lo mejor incluso puede llegar a ser un poco un tema que en Gran Bretaña tenga todavía reminiscencias, porque como bien dices, nosotros somos de los pocos países en el mundo, somos el primero en donaciones, donde hemos entendido perfectísimamente qué es esto de la donación de órganos y somos los más generosos del planeta. O sea, es decir, es una cosa que nunca decimos, pero los españoles lo tenemos clarísimo, porque en Gran Bretaña, Alemania, Holanda, no donan tanto. O sea, es decir, siguen siendo bastante reticentes a este tipo de cosas. Entonces, cuando vienen a por él y están quitando, dicen, es que salva vidas, dices, ya, pero es que estás matando a otra persona para salvar la vida. Entonces, está en esa contradicción. Y la verdad es que ahí es donde al principio has hecho que es una película como desagradable. Es verdad que en ciertos gags como este no escatiman en sangre, sí que se llega a hacer un poco desagradable, pues ya veremos que hay uno más desagradable todavía y vemos como también termina este gag con una actuación musical que se van por el espacio, también con una animación que, como digo, pues a mí, por ejemplo, de las canciones favoritas es esta de aquí, la de que aparece en este gag, la del universo.
1: Sí, y de esta forma acaban convenciendo también a la mujer, porque la mujer, a mí me encanta el tema del matrimonio, de cómo él se había hecho donante, ella no lo tenía claro, le cuenta a la gente un poco las explicaciones que él había hecho para hacerse donante y ella era como la más juiciosa, la más reticente. Sin embargo, hay un momento que le invitan a hacer una reflexión muy profunda del universo hasta tal punto que ella llega también a dejarse llevar y decir, bueno, vale, pues quítame también a mí el hígado. Entonces, bueno, termina la historia así y, bueno, está ese tema sobre la mesa.
0: Y ahora pasamos al gag que te digo, que es un gag muy reivindicativo, o sea, es decir, porque yo creo que el trasfondo que tiene es el de la opulencia,
1: Tiene mucho que ver con el corto inicial, con cómo son los ricos y cómo es esa sociedad que lo engulle todo por el consumismo y el capitalismo. Entonces, a mí me parece que sí que está relacionado esto con el corto inicial, ¿verdad?
0: Sí, yo creo que sí que está muy relacionado, pero que además es cierto que llega a hacerse muy grotesco. Causa asco. sea, es decir, más que risa, crea incomodidad, pero lo que hay de trasfondo es que es el alma de cómo nos está devorando o fagocitando el propio capitalismo, porque vamos a ver cómo tenemos en un elegante restaurante francés con sommelier, con maître, con camareros, y aparece, bueno, el pianista cantando la canción sobre qué bueno es tener pene, también pues causa gracia. Es verdad que visto desde ahora, dices, hombre, son gags bastante machistas, pero son los años 80 y bueno, cuando aparece este personaje grotescamente obeso que para comer tiene que vomitar, etcétera, etcétera, ves que es esta opulencia llevada ya a tal extremo que es que da asco.
1: Pero a mí me parece lo que comentábamos nosotros al principio en una charla nuestra, a veces en la mediana edad necesitas llenar tantos vacíos y está muy bien la metáfora, porque la forma de llenar el vacío, el tipo se lo quiere comer todo. Hay gente que para vivir la vida tiene que hacerlo todo porque tienes un vacío interior. Entonces a mí me parece que está muy bien tratado y ya te digo que muy contemporáneo, porque será que psicológicamente la humanidad no ha avanzado tanto. Entonces este personaje recrea todas esas personas que tienen todos esos vacíos que lo llenan de cualquier forma, incluso destruyéndose, porque la historia es que al final el tipo explota, como no podía ser de otra forma. Eso
0: Bueno,
1: también
0: porque
1: lo
0: en el
1: hace muy asqueroso,
0: capitalismo se
1: ¿verdad?
0: explota, sí. Por eso te digo que yo creo que ese no es un gag tanto de humor, porque yo creo que no te ríes, pero estás entendiendo el trasfondo que en realidad te genera otra cosa, que no es risa, pero sí que es asco. Bueno, pues es que los Monty Python tenían muy claro también dónde tenía que estar la crítica. Y finalmente, después de este gag que se convierte a mí, yo te lo reconozco, a mí se me ha hecho largo. Y duro, o sea, hay un momento en el que dices, es que ya no quiero seguir viéndolo, pero bueno, cuando acaba, pues vemos que nos quedamos con la conserje que limpia, habla sobre el sentido de la vida, cómo ha trabajado en todas las bibliotecas del universo, del mundo y no ha aprendido nada, y seguimos, por ejemplo, al camarero, y a mí sí que me gusta mucho el mensaje que dan aquí con respecto al sentido de la vida, cuando el camarero le pide a cámara que le dice, yo nací en aquella casa. Y solamente mi madre me pidió una cosa y es que fuera feliz por la vida e hiciera a la gente la vida agradable. Y yo creo que ese es el mensaje que nos quieren dar en esta película. O sea, el sentido de la vida es ese, porque todo lo que hay alrededor, que nos lo hemos inventado, las guerras, la opulencia, el capitalismo, no sirve de nada si tú no has sido feliz y has mejorado este mundo, que en realidad le hacemos un poco nosotros una mierda.
1: Totalmente. Y esto sí que nos introduce ya un poco también en el final de la película, que a mí me vuelve a parecer muy divertido, porque yo cuando salen cuando se hacen pareja ellos seis y uno adopta los roles femeninos y otros masculinos, y entonces vuelven otra vez a los convencionalismos, a mí me encanta, porque sí que vemos, otra vez en esta campiña ya donde nos ha llevado el sumiller, vemos que se acerca pues en lo que es el espectro de la muerte. Y se va a meter como en un cottage de estos británicos. Y hay una cena de seis parejas. Entonces, bueno, yo es que aquí es que me parece divertidísimo. Y de hecho, en la puerta hay unos coches y hay un Porsche. O sea, es como cuanto más acomodado eres, menos sentido tiene la vida. O tú le das sentido a idioteces. Hasta el punto que viene la muerte a visitarlo y se plantean el por qué viene a llevárselo a todo a la vez. Y dicen que es por el paté de atún o por un pudín que tienen que han comido. Y entonces yo, cuando dice una de las mujeres de las parejas, es la muerte social, como diciendo, bueno, hay como un paralelismo. Da lo mismo morirte que morirte socialmente, porque si ha hecho una invitación y resulta que has quedado mal porque no has preparado una cena a la altura, es estupendo. A mí eso me flipa.
0: Sí, la verdad es que es el poco caso que le hacen a la muerte, como todos están pensando en otras cosas. Bueno, también la que es americana dice, pero si yo no he comido paté, pero aún así muere con todos ellos. Y llegamos a lo que
1: Ah, bueno,
0: podríamos
1: y
0: decir.
1: cuando dicen que hay una pareja americana, es que esto me encanta también. O sea, hay dos matrimonios son ingleses y el otro americano le dice, así soy lo americano, que siempre estáis hablando de todo, pero sin tener idea de nada. Es que es como muy bueno eso.
0: Y como decía, de ahí ya llegamos a lo que es la catarsis de la película, que es que los lleva al cielo Y resulta que el cielo es un resort también, es este hotel en el que habían estado esta pareja antes decidiendo sobre hablar de filosofía y cuando llegamos allí nos encontramos como en una sala muy parecida a la que puede haber en cualquier sitio como Las Vegas, les sientan en un lugar, allí en el cielo están todos los que han muerto en la película, como bien decían, los niños cristianos que aparecen ahí, los del trasplante,
1: Ay, se
0: etcétera,
1: nos ha olvidado
0: etcétera.
1: lo del gap del hombre este que muere, que lo persiguen las mujeres en ropa
0: Sí.
1: interior. Esas también están allí y el hombre, el señor también.
0: También están allí y bueno, aparece un personaje cantando como un crooner, como Tony Bennett, cantando que en el tiempo navideño en el cielo, una canción sobre Christmas in Heaven y realmente la película termina ahí, porque es un poco como termina la vida de Brian, es celebrando un poco la vida y en este caso la vida en el cielo, que puede ser una opción estar todos allí divertidos viendo a cantantes en Las Vegas.
1: Por tanto, es lo que tú dices, y yo siempre he creído esto, que es verdad que tememos mucho a veces a la muerte y nos olvidamos de vivir, y la película yo creo que tiene esa temática de que en realidad luego cuando vayas allí te darás cuenta de que el sentido de la vida era vivir, vivir y disfrutar la vida, nada más, en vez de estar apenado con el sentido, con Schopenhauer, con los filósofos, con que tenga que tener algún sentido, valga la redundancia, a lo mejor no tiene que tener ningún sentido, solamente el aprovechar los días que estás, ¿verdad?
0: Sí, yo creo que eso lo tenían claro los Monty Python y yo creo que en todas sus películas tratan de demostrarlo, que el verdadero sentido de la vida pues es saber estar aquí, pasárselo bien, vivir en definitiva y no preocuparse tanto, pero es verdad que alrededor nuestro siempre hay un montón de cosas que nos hemos inventado nosotros, incluso problemas y conflictos que bien pensados, que es por lo que ellos hacen el humor, pues no tienen sentido en sí mismos. O sea, como por ejemplo cuando habla de las restricciones entre los católicos y los protestantes sobre la descendencia, ¿qué sentido tiene que nos pongamos nosotros a nosotros mismos restricciones? O sea, ¿o qué sentido tiene no ponerte ninguna y tener 20 hijos como solamente tener dos y tampoco disfrutar de la vida? O sea, es tan contradictorio una cosa como la otra. Entonces, los Monty Python lo ponen así, en un gag, y yo creo que precisamente esta película, las otras también, pero esta ha tenido muchísima influencia en, pues yo por ejemplo le he visto mucha más influencia en Muchacha de Anhui que las otras, o sea, tipo gag absurdo que muchos humoristas han seguido haciendo
1: Sí, yo me quedo
0: en
1: totalmente
0: España, por
1: con las
0: ejemplo.
1: películas porque como decíamos cuando comentamos la primera que tú decías de algunos amigos tuyos, en realidad lo que tiene de bueno estos títulos cuando los conoces es que sabes que en algún momento piensa, me la guardo y cuando realmente esté decaído por algo me la voy a poner porque hace que te des cuenta de lo importante. Y es verdad que tal y como está compuesto los gaps, fíjate, yo creo que dejan como un manual de cómo hacerlo porque de hecho ellos en su vida, luego ahora vamos a hablar un poquito de ello. Es lo que te dicen, en la infancia ocúpate de la infancia, en la madurez ocúpate de la madurez. O sea, en realidad el sentido de la vida es que te ocupes de la etapa que estás viviendo y trate de vivirla lo mejor posible. O yo me quiero quedar con esa, como con esa lección. Y con respecto a ello, es verdad que tú lo comentaste en el programa anterior. Algunos de ellos tenían un sentido del humor tan exacerbado como el propio Graham Chapman en su funeral. Porque sí que es verdad que ya si quieres podemos hablar un poquito de la ficha técnica. Después de este título sí que se separaron. ¿Verdad?
0: Sí, después ya parece que todos, es verdad que, claro, llevaban juntos bastante tiempo y bueno, parece que cada uno quería seguir haciendo pues otras cosas. Es verdad que Terry Gilliam, por ejemplo, pues se ha hecho director y muy particular, o sea, bueno, su cine es muy particular. ¿Qué decir de 12 monos, por ejemplo, que me parece una gran película? O sea, bueno, que se separaran al final, pues ha hecho que, o un pez llamado Wanda, que lo hace John Cleese, que también es pues una obra de humor, no tiene nada que ver con estas películas, es una obra, una comedia más al
1: Norteamericana,
0: uso,
1: sí.
0: sí. Y bueno, pues ya vemos que se separan. Yo creo que ellos han seguido siendo amigos en sí, pero a lo mejor es verdad, como en todo, pues son etapas en la vida y ya no puede seguir la formación como tal. Todos más o menos querían evolucionar a otra cosa y bueno, es de agradecer.
1: Sí, sí que es verdad que parece ser que fue John Cleese el que no estuvo de acuerdo con el resultado final de esta película y un poco causó la separación, pero sí que es verdad como que habían exprimido mucho lo que era su energía o su sinergia y empezaron o necesitaban ellos también poner en marcha nuevas carreras con nuevos proyectos y es lo que tú dices, es verdad que por separado también no han dejado grandes obras. Junto es maravilloso, yo creo que además ellos son muy de tres en tres, o sea, hicieron tres temporadas de televisión estupendas. Hicieron tres películas estupendas y a partir de ahí, pues su genialidad los llevó a hacer otros proyectos que son maravillosos también, claro.
0: Sí, la verdad es que sí, que ellos pues forman parte de lo que es un poco el ejemplo de humoristas desde la década de los 70 hasta los 80 y este paradigma del humor inglés que yo creo que alcanza su cenit con ellos, la verdad. O sea, que y Monty, decir Monty Python pues es sinónimo de diversión. Hay muchas personas que no lo han llegado a ver, pero se sabe en el imaginario común qué tipo de humor hacen.
1: Totalmente. Y luego, bueno, yo ya por decir que en ficha artística, pues volvemos a tener la misma casuística. Ellos no tienen actores, ellos siempre interpretan los personajes y a mí es una de las cosas que más me gusta de ellos. De hecho, es que yo me llevo a creer a todos los personajes y pienso qué buenos actores son, porque es que cuando van encarnando los distintos papeles, que ahora supongo que Manuela nos los va a matizar con los distintos vestuarios, pues es como si fueran personas distintas. O sea, a mí es que me encanta cómo adoptan los roles masculinos, los roles femeninos y me los creo en todos los roles. O sea, tiene al mismo tipo, por ejemplo, Michael Palin, lo tiene interpretando un general de la guerra y luego lo tienes con una peluca sentado hablando del pudding y es que eso me parece también magnífico de lo que sería el arco interpretativo de los propios personajes y de la genialidad de los cómicos, ¿no?
0: Sí, yo eso ya lo hemos hablado en las otras dos películas, que es como la capacidad que tienen simplemente con la caracterización. Piensa también que para los británicos, durante muchísimo tiempo, cuando ellos hacían realmente el teatro shakespeariano, por ejemplo, no había mujeres. O sea, eran los propios hombres, eran los que hacían de mujeres. Entonces tienen una larga tradición en la que los hombres hacen de personajes femeninos. Hay que pensar que todas las obras de Shakespeare, cuando hablamos de Julieta, jamás lo interpretó una mujer en época de Shakespeare, sino que era un hombre. Entonces yo creo que es una cosa muy británica que ellos vienen, lo heredan y realmente nos lo creemos. O sea, cuando se disfraza Terry Jones de mujer, es que ves perfectamente que es un hombre, pero a la vez ves que es una mujer, es una cosa curiosa y ellos lo explotan muchísimo y yo, bueno, lo enlazo con esto que te acabo de decir, que es una cosa muy británica.
1: Muy bien, pues si quiere háblanos un poquito de la música y...
0: Bueno, en la música pasa un poco como las otras películas, ya hemos dicho que tiene más números musicales, van a componer diferentes canciones para los diferentes números y siempre, pues bueno, como la que hemos hablado, el de qué bueno es tener pene, el universo, etcétera. Entonces, si te parece, vamos a escuchar la canción dedicada al universo antes de pasar a Manuela y bueno, decir que son canciones muy propias de musical que las adaptan las letras. También voy a decir, José Mota aquí hace este tipo de cosas, coge canciones muy conocidas, le cambia la letra y en eso vas al humor. Así que, bueno, viene de aquí, de los Monty Python.
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1: Buenas tardes, Manuela. ¿Qué puedes contarnos de este tercer título de los Monty Python?
2: Hoy, pues la verdad que encarna, buenas tardes, compañeras. La verdad que hay bastante que decir a nivel de vestuario. Es más complejo de lo que a simple vista puede parecer. Vale, el sentido de la vida con Monty Python del 83. Se caracteriza por un vestuario muy variado y exagerado, acorde al humor surrealista del grupo. No se necesita precisión histórica estricta porque el vestuario funciona como herramienta humorística, como habráis podido observar. El vestuario como motor del humor sería como yo calificaría hoy nuestra sección. No uso el vestuario solo para ambientar, sino como un arma cómica. Funciona de siete maneras principales. Exageración deliberada. Hay un humor visual inmediato, muchas prendas están hipertrofiadas, desproporcionadas o ridículamente formales, como habéis visto, para que el chiste pues se entienda sin diálogo. En Mr. Crusoe vemos cómo tiene un smoking negro, varias tallas más grandes, botones forzados, pañuelo pequeño, en contraste, todo preparado para convertirse en un desastre. El vestuario ya anuncia que el personaje es excesivo, grotesco y eructo humorístico. Por ejemplo, en La Muerte, la clásica túnica negra, pero la hace tan teatral y evidente que roza el disfraz barato. El contraste entre la figura temible y el imperturbable tono burocrático refuerza pues lo que es la broma. Hay un choque entre la formalidad absurda y situaciones ilógicas. Gran parte del humor de Monty Python surge del contraste entre la apariencia y el comportamiento. Utiliza a los personajes con un vestuario muy formal o institucional, como pueden ser médicos, militares, ejecutivos, sacerdotes, que actúan con una absoluta incompetencia o ridiculez. La vestimenta pues les da una autoridad visual que inmediatamente queda destruida por la acción, porque lo que genera es un efecto cómico automático, porque en el momento que actúan, pues lógicamente lo destruyen todo. Lo podemos ver en los médicos, por ejemplo, del Milagro del Nacimiento, vemos batas limpísimas, gorros quirúrgicos inmaculados, pero hablan de marketing y máquinas inútiles mientras ignoran lo que es a la madre. La ropa comunica profesionalismo, pero la conducta en realidad lo está negando. En cuanto a los coloniales británicos en África, vemos uniformes impecables bajo un clima absurdo y situaciones suicidas. El exceso de disciplina visual subraya pues lo que es el sinsentido de los valores de estos personajes. Luego vemos también como una sátira social mediante el vestuario, porque cada secuencia critica un aspecto de la sociedad: militarismo, medicina, religión, glotonería, capitalismo. El vestuario funciona como un símbolo visual de cada institución. Lo observamos, por ejemplo, en católicos pobres versus católicos ricos. En la escena concretamente de Everis Esper in Sacre vemos pobreza, ropa gastada, colores apagados, uniformidad gris, frente a los ricos que llevan encajes, sedas, tonos vivos, excesos ornamentales. Literalmente visten la desigualdad social que la escena critica. Luego vemos en la oficina ejecutiva, en la escena del seguro de órganos, vemos trajes corporativos oscuros, corbatas sobrias, pero con actitudes vampíricas. Ridiculiza pues la deshumanización del mundo corporativo. Vemos también lo que es una caricatura histórica y una estilización. Es lo que hace es que usa el vestuario siempre aproximado, pero nunca el exacto. Esa falta de precisión es buscada y se refuerza en el film, pues en un sketch extendido, que es como se desarrolla el film y no en un drama histórico. Se aprecia también en la ropa victoriana, ¿vale? Pero exagerada, faltas demasiado voluminosas, corbatas sobredimensionadas, colores demasiado limpios o demasiado grises. La estilización hace que el espectador perciba el pasado como caricatura y no como reconstrucción. En los uniformes navales también vemos botones dorados demasiado brillantes, blancos demasiado nítidos, que parodian ese cine bélico y el heroísmo, ese marinero. Luego vemos un humor físico y anticipación visual. El vestuario prepara al espectador para una acción física grotesca. Las túnicas de los curas en procesión pues son demasiado largas, demasiado coordinadas, demasiado limpias. La exageración crea pues una estética marcial y ridícula que anticipa el número musical. La uniformidad como crítica, se usa un vestuario muy homogéneo para mostrar esa pérdida de individualidad. Los militares todos iguales, sátira del conformismo bélico, trabajadores de oficina todos idénticos, sátira del capitalismo mecanizado, los niños católicos ropa marrón y pobre, multitud, una multitud está unificada en sufrimiento, falta de variación en el vestuario. Todos están dentro de esa institución y siguen pues esos mismos patrones. Bien, la metacomedia del disfraz también podríamos señalar, porque en varias escenas el vestuario pues señala que los actores están actuando, rompiendo lo que es la ilusión narrativa. Encontramos algunos personajes que llevan bigotes falsos, pelucas demasiado evidentes o mal ajustadas, el uso deliberado del disfraz sobre el vestuario. Esto es un sello que Monty Python tiene y que el espectador se ríe por la falta de realismo. No por otra cosa. Como conclusión, decir que es un vestuario que no es simplemente decorativo, sino que es una herramienta satírica central, exagera instituciones, rompe expectativas, añade humor visual inmediato, refuerza críticas sociales, contribuye a esa cohesión absurda de la película. Y decir también que, bueno, la diseñadora sigue siendo la misma que hemos comentado en pelis anteriores, fue Hazel Pessing también, y fue la responsable pues del vestuario de la película y de otros títulos también de ellos. Trabajó en casi todos los proyectos, convirtiéndose prácticamente en la diseñadora oficial del grupo. Y su estilo vemos que se caracteriza por esa exageración deliberada, esa caricatura histórica, la construcción de ropa pensada para el gas físico, romperse, ensuciarse, deformarse, la sátira visual de las instituciones, la iglesia, el ejército, la medicina, las corporaciones. Como curiosidades del vestuario podemos destacar el smoking que lleva el personaje este, Mr. Khrushchev, que no solo viste al personaje, sino que su estructura está diseñada para romperse, ensuciarse, distraerse, destruirse ante la cámara. Nos preguntamos cuánto estallará. Cuando estallará este vestuario. Estaba diseñado para explotar. Fue un traje que fue confeccionado en varias versiones, una versión normal dentro de lo que cabe para las tomas iniciales, otra con paneles desmontables y costuras preparadas para saltar en cámara, y varias camisas extras para reemplazarlo rápidamente, porque el traje estaba pensado como una máquina de gas y no como ropa real. Vale, bueno, este sería un poco el repaso por este vestuario tan inusual, tan complejo, y bueno, no sé, Encarna, si queréis comentar alguna cosa.
1: Bueno, sí, que apoya lo divertida que es la película y que, bueno, la verdad que nos deja una importante reflexión del sentido de la vida. A mí sobre todo me gusta mucho cuando se disfrazan, sobre todo como es verdad que usan mucho, son siempre los mismos personajes y se disfrazan de mujer, a mí eso me parece que está fenomenal.
2: El vestuario facilita cambios rápidos para múltiples personajes. Ellos hacen que estas prendas se puedan utilizar tanto en la película como si fuese una obra de teatro, que tienen que salir de forma inmediata. Entonces, sí que verdad, que lleva razón, que los trajes son trajes que rápidamente se pueden utilizar, porque ya te digo que tienen esas dos funciones.
1: Muy bien, pues sí, con esto terminamos ya esta trilogía de los Monty Python y te esperamos la semana que viene a ver qué título nos ponen.
2: Pues muchísimas gracias, estaré encantada como siempre, Encarna, compañero, un beso.

0: Buenas tardes, Gonzalo. ¿Qué puedes contarnos de la cartelera de esta semana?
1: Buenas tardes, pues puedo contar que tenemos varias películas. No es una semana plagada de blockbusters, pero sí tenemos algunos estrenos interesantes, como por ejemplo Zootrópolis 2, que bueno, pues es secuela de una buena película de Disney, que bueno, no podemos decir que esté pasando por su mejor etapa la productora. Ya sabemos que Disney, pues bueno, está llenando la cartelera de live actions, de versiones que ya existían, de secuelas que nadie pidió, pero bueno, tenemos Zootrópolis, que yo creo que la primera parte no ha triunfado tanto como lo bien que está. No se publicitó demasiado, yo creo. Es una película muy, muy decente. Pero bueno, en este caso, tras resolver el caso de la primera parte, los policías Judy Hopps y Nick Wilde descubren que el jefe de policía les ordena unirse al programa de compañeros en crisis, una especie de terapia de compañeros. Y bueno, de aquí pasan pues a verse envueltos en una nueva investigación relacionada con la llegada de una serpiente venenosa a la metrópolis. Serpiente, vamos a decir, bastante parecida a la de los tipos malos. No sé hasta qué punto es inspiración y hasta qué punto están cogiendo ideas de otras productoras, pero me resulta curioso que siempre han estado como muy a la par Disney y DreamWorks, y muchas veces se decía que DreamWorks cogía cosas a Disney, y ahora me está dando un poco la sensación de que está siendo al revés. Pero bueno, como digo, personalmente la primera a mí me gustó. Pero bueno, Disney, como ya he dicho, no está despuntando mucho últimamente. Y bueno, la verdad es que me gustaría que esta película fuese buena. Pero nos ha dado motivos para desconfiar, porque las secuelas que están haciendo últimamente, bueno, están dejando al público un poco frío. Entonces veremos qué sale.
0: Muy bien, pues yo creo que vamos a escuchar el tráiler a ver qué nos cuenta la historia.
2: Hobbs y Wilde persiguiendo al sospechoso.
3: ¡Apartaos, novatos!
4: ¡Retiraos, aprendices!
5: ¡Desplegad púas!
3: ¡Los zanahorias!
6: Perdone, ¿puede volver a poner el vídeo? No llevaba las gafas.
7: Este caso os llevará al éxito o al fracaso. Como falléis, os separaré para siempre.
8: Las serpientes llevan sin poner un pie en Zootrópolis toda la vida.
9: ¡Hay una serpiente! ¡Serpiente, serpiente, serpiente!
10: ¡Alto en nombre de la ley!
11: Haremos del mundo un lugar mejor y seremos los mejores compañeros de la historia.
12: Si queréis hablar con un reptil, yo soy vuestra chica. Bueno, cuando se fundó Zootrópolis, el barrio entero quedó aislado del resto de la ciudad. Es el único sitio de la ciudad en el que puedes ir con camisa y sin pantalón. ¿Qué hay, Johnny?
13: Tiene una población secreta de reptiles.
14: ¡Qué calentito!
13: Quédatela.
1: Siguiendo, tenemos otra película llamada Nuremberg. Dirigida por James Vanderbilt y con una duración de 148 minutazos. Película con, bueno, yo creo que la pieza más influyente, diría, del reparto es Russell Crowe. Nueva peli de Russell Crowe. Siempre lanza varias películas al año. Yo no sé cómo este hombre puede tener ese ritmo de trabajo, pero bueno. Y bueno, es una película que, como cabía esperar, nos sitúa pues en los juicios celebrados hace 80 años por los aliados tras la derrota del régimen nazi. Son los juicios de Nuremberg, en los que acusaban a todos los nazis. Y bueno, pues el psiquiatra estadounidense Douglas Kelly es designado como responsable para evaluar la salud mental de los prisioneros nazis y determinar si son aptos pues para ser juzgados por estos crímenes de guerra. Pero bueno, se verá envuelto en una batalla de ingenio contra el personaje de Russell Crowe. Creo que es un alemán que existió, Hermann Göring, que bueno, fue mano derecha de Hitler. La película, la verdad es que tiene muy buena pinta, la verdad, y los juegos mentales que pueden tener resultan bastante interesantes. La verdad es que me ha llamado bastante la atención. Ahora bien, que una película sobre un juicio concreto a una persona dure 2 horas y media, habrá que ver si sabe mantener el ritmo. La verdad, no sé cómo pueden estirarlo tanto. Quiero confiar, la verdad, porque la película tiene muy buena pinta.
0: Sí, pienso como tú, y yo que es verdad que he imaginado en mi cabeza, porque sí que he visto algún cartel de la peli, pero no he visto el tráiler, que uh-huh. De hecho ahora voy a dar paso para que lo escuchemos. Yo he pensado en mi cabeza que sí que puede hacer flashback, y por eso lo que tú dices, el juicio se... O sea, claro. La historia se dilate porque haya eso, un montaje paralelo de lo que pudo estar pasando en relación a lo que se está enjuiciando, ¿no? Creo yo, pero no sí, sé, pues, si quieres escuchamos el tráiler, a ver qué,
1: muy bien.
0: Qué nos cuenta.
5: Juez Jackson, han capturado vivo a Hermann Göring.
14: ¿Qué van a hacer con él?
15: Se encuentra en una prisión militar secreta que alberga a los miembros que quedan del alto mando nazi.
16: ¡Sí! ¡Heil!
17: No vuelva a hacer eso en mi cárcel.
15: Los gobiernos de Rusia, Francia, Gran Bretaña y el de Estados Unidos llevarán a esos hombres a juicio por sus vidas.
18: No se puede hacer. No hay una ley internacional en la que basar los cargos.
14: El mundo tiene que saber lo que hicieron esos hombres.
15: Doctor Kelly, la Comandancia Central le considera todo un figura de la psiquiatría. Ha venido aquí para examinar y asegurar la salud mental de los prisioneros. Al que más tendrá que vigilar es a Göring.
19: Hitler lo nombró su sucesor en el 39 y ostenta el rango militar alemán más alto de toda la historia.
20: Es muy inteligente, simpático, narcisista.
21: Voy a escapar del nudo corredizo.
20: Está muy seguro de sí mismo.
21: Ningún hombre me ha superado jamás.
1: Puede ser que tiren un poco de flashbacks, porque si son es una película de 2 horas y media en una sala de juicios y logra mantener un buen ritmo, desde luego sería digno de aplaudir, las cosas como son. Ya ni 12 hombres sin piedad, que duraría como una hora menos que esta película. Pero bueno, como digo, propuesta muy interesante, así que ya es cuestión de ver cómo es recibida.
0: Sí, desde luego la Segunda Guerra Mundial, mira que ha dado lugar a historia, ¿verdad? Porque yo al ver este título he pensado, mira que estamos contando todas las aristas de ese momento histórico.
1: Sí, pero concretamente de los juicios de Núremberg es una parte muy conocida de la Segunda Guerra Mundial, porque es un poco como lo que tenemos todos, como la conclusión de la Segunda Guerra Mundial, ¿no? Y no tengo yo recuerdo de que se haya hecho película, seguramente haya alguna, ¿vale? Pero sí es cierto que me parece una premisa muy original, o por lo menos para lo suficiente como para captar la atención del público, o sea que muy bien. Y
0: sí.
1: Por último, tenemos otra película española dirigida por Alberto Gasteri. La película se llama Singular y es extraña, no sé un poco qué esperar. Nos cuenta que 12 años después de la muerte de su hijo, Diana y Martín, pues deciden reencontrarse, entendemos que no están ya juntos, pero bueno, deciden reencontrarse durante un fin de semana en una antigua casa del lago que tenían. Y ella, pues bueno, es especialista en inteligencia artificial, ya ha llegado este trabajo también al cine. y él pues abandonó la profesión pues para vivir retirado de la civilización. Parece que no superó esta muerte. Pero bueno, todo cambia cuando en la casa aparece un joven que es idéntico a su hijo, que parece conocer a Diana y a saber parte de su historia. No se dice mucho más y parece que, bueno, pues trata de explorar en el drama de la pareja, en el dolor de la pérdida, pero nos deja con esa enorme duda de quién es ese chico y de qué pasa exactamente o qué pasó en el durante la pérdida de este hijo, que tampoco se nos explica cómo lo perdieron. Entonces, bueno, te dejan muchas dudas abiertas precisamente para que vayas a verla. Así que, bueno, una propuesta curiosa.
0: Pues sí, con la curiosidad que nos has despertado, vamos a ver qué dice el tráiler y así y se nos abre más todavía el apetito de ir a ver este título.
22: ¿Cómo lo haces?
23: ¿Cómo hago qué?
22: Vivir con dolor.
24: Hola, Diana. ¿Qué tal? Soy Martín. Mañana habría cumplido 18. He pensado que podríamos ir a verle.
14: Gracias. Esto es importante para ti.
25: ¿Sigues con la IA?
23: Claro. Tú no.
1: Bueno, una película interesante que parece muy centrada en el drama. Hay muchas películas españolas que optan por explorar una parte más, no oscura, pero sí más personal de la mente humana. Entonces, bueno, veremos qué tal. Y para continuar, podemos comentar las películas que siguen en cartelera, por si no hemos ido todavía, que son, pues, Ahora me ves 3, Drácula, Wicked parte 2, The Running Man, Los domingos, así que hay todavía muchas películas que podemos ir a ver.
0: Muy bien, Gonzalo, pues un repaso interesantísimo, como siempre, ya tenemos deberes, y te esperamos la siguiente semana.
1: Hasta la semana que viene.
0: Muy bien, y como cada tarde les despedimos, deseando que hayan estado en el séptimo cielo con el séptimo arte.
2: Hasta la semana que viene.

0: Está bien, colega. Yo intentaba animar el ambiente, pero adelante. Pon esa música triste para desgraciados, yo paso.
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0: pintor. Debe pintar.
1: Como tu amigo Degas, supongo. Que desde hace 10 años no pinta más que bailarines y caballos de carrera.
0: Si te fijaras en él, por lo menos aprenderías a controlar.
1: No me fijaré en nadie, ni me espanta la emoción. Cuando pinto el sol, quiero hacer sentir cómo gira esparciendo luz y calor. Cuando pinto un campesino, quiero expresar cómo el sol penetra en su interior.
2: Hola, bienvenidos al Trastero. Hoy hablaremos de cine, aunque de cine relacionado con pintores, escultores y arquitectos en el cine de ficción. Miguel Ángel, encarnado por Charlton Heston, Kirk Douglas con las facciones atormentadas de Van Gogh, José Ferrer como Toulouse-Lautrec. Hablaremos del libro Cine y Arte, escrito por José Manuel Estrada Lorenzo y publicado por Berenice. El libro recoge casi 900 filmes o series de televisión y más de 1000 personajes relacionados con la imagen del artista en el medio audiovisual. Aborda el encuentro entre el cine y las artes plásticas desde diferentes ángulos, su compleja personalidad, maldito, rebelde, bohemio, y su entorno, la familia, los modelos, los mecenas y también la sociedad, el público y la crítica. José Manuel Estrada Lorenzo es licenciado en Geografía e Historia por la Universidad Complutense de Madrid. Ha estudiado además Historia del Cine en la Universidad de Valladolid. Trabaja como bibliotecario especializado en Ciencias de la Salud y ejerce la docencia en temas relacionados con recursos de la información. Ha publicado diferentes trabajos sobre cine, entre ellos Bibliografía sobre el cine español. Y después bajará también nuestro habitual colaborador en temas de blues. Nos enseñará alguna canción, algún asunto relacionado con este género musical. Bajará por primera vez en lo que llevamos de temporada nuestro compañero Héctor Martínez. Hola, José Manuel, bienvenido a Trastero.
3: Hola, Luis, muchísimas gracias por invitarme a tu programa. Encantado de conversar contigo.
2: Muy bien. Las relaciones entre cine y las artes plásticas se remontan a los propios orígenes de la cinematografía, ¿verdad?
3: Sí, sí. O sea, desde los orígenes del cine hasta ahora, yo creo que se han ido alimentando. Incluso, bueno, yo creo que muy remotamente así, los orígenes del cine casi parten un poco de toda esa filosofía, ¿no? De positivista, ¿no? Que lleva el realismo en pintura, de reflejar la realidad. Uh-huh. Luego viene la fotografía y al final el cine consigue lo que ni la pintura ni la fotografía bien podía hacer, ¿no? Que era dotar al movimiento. Entonces sí, y luego continuamente, pues bueno, se ha alimentado, ¿no? De toda la escenografía, la ambientación. Sí, ha servido un poco, yo creo que de fuente iconográfica tremenda, ¿no? O sea, una fuente de inspiración fundamental.
2: Y bueno, se puede hablar de películas de artistas o películas sobre artistas, ¿no? Que son más o menos biográficas algunas, y también películas en las que simplemente los personajes son artistas, ¿no? Esto en tu libro lo detallas y hablas de todo este tipo de cine, ¿no?
3: Sí, a ver, la idea en principio, bueno, sabes que el libro parte de una tesis, y la idea era intentar a ver si se podía dilucidar si esto era un género o no era un género. Yeah. Y la verdad es que al final no es un género. Es decir, todas estas películas lo que tienen en común es que salen artistas. Entonces hay algunas que diríamos que son principales, es decir, aquellas que tratan sobre artistas, que lo has comentado muy bien, ¿no? Que serían las biografías. Pero luego hay otro montón de películas que no tratan sobre artistas, pero en las que salen artistas.
2: Sí.
3: Muchos casi anecdóticos, ¿no? Yo siempre suelo poner un ejemplo que puede parecer un poco ridículo, es decir, 12 hombres sin piedad, realmente nadie puede imaginar que salga un artista ahí. Pues sale, ¿no? Porque Henry Fonda es un arquitecto. No es ninguna tontería que sea un arquitecto, porque resulta que es el jurado que pone en duda todo, porque él, yo creo que es quien mejor tiene la cabeza más amueblada, es arquitecto, pero además es el que puede medir los espacios, las distancias, los tiempos. Por lo tanto, no es una tontería. Incluso esos personajes que podríamos decir así anecdóticos aportan un poco o suman, yo creo que, más información para toda esa imagen que ha ofrecido el cine del artista. Pero sí, habría que hablar entonces de cine sobre artistas, y que serían personajes principales, y cine con artistas donde el artista es secundario o anecdótico.
2: Sí, es un personaje. A mí eso me pasó porque yo revisé, no sé si la había visto, pero a raíz de tú hablar de ella en el libro, la película Perversidad, ¿no? Con Edward G. Robinson, donde efectivamente él es un artista. No es lo principal de la película, porque hay una trama, digamos, un poco policíaca, romántico-policíaca, pero él es un artista, ¿no? A eso te
3: refieres. De cine negro, pero sí, fíjate, está dando un ejemplo que es el no artista, es decir, este conoce a una mujer de la calle y se enamora de ella, y para conseguir a la mujer realmente renuncia, o sea, ella es la que va a acabar firmando los cuadros que él pinta. Sí. Es de renuncia al final a su autoría, ¿no? Con lo cual, cuando luego, bueno, aquí hacemos a lo mejor spoilers, cuando él se siente engañado, al final acaba un poco actuando en contra, ¿no? Pero es tremendo porque pierde lo que es un poco su firma y su sentido, ¿no? Es decir, él entrega su autoría de artista a la mujer a la que él piensa que, de la que piensa que está enamorado, y ella de él.
2: Sí, bueno, esto ahora mismo no tengo el dato, pero ahora me ha venido a la mente varias películas bastante recientes sobre artistas que firman otros los cuadros, ¿no? Había una mujer, esta que pintaba rostros con ojos muy grandes y tal.
3: La de Barton.
2: Eso, y luego los cuadros los firmaba el marido, ¿no? Quiero decir, hay cosas, suplantación, ¿no? Ahí.
3: Completamente, fíjate, en el libro hablo lo que normalmente todo el mundo entendería serían pintores, escultores y arquitectos, ¿no? Entonces yo he abierto un poco el espectro, porque he incorporado a restauradores, a falsificadores, y luego este ejemplo de Walter Kent sería el no artista, te digo, porque él no pintaba absolutamente nada, pero hace convencer a la mujer de que para que ese simbiosis de matrimonio tenga un éxito, él firma los cuadros y ya los pinta, ¿no? Luego al final acaba siendo descubierto, pero claro, realmente se llega hasta ese límite, ¿no? De que ni siquiera él pintaba nada.
2: Sí, sí.
3: No es lo normal.
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5: Desnudos todos somos iguales ante el Señor.
4: Yo no me parezco a nadie.
6: ¿Quién es ella?
7: ¿Nadie la adivina?

0: Bueno, por otro lado, el cine ha mostrado casi siempre a los pintores como seres libres, independientes, rebeldes y generalmente atormentados, ¿no? Siempre con manchurrones de pintura y tal, desde Miguel Ángel hasta Jason Pollock, y parece que hay también como un prototipo, ¿no?, de artista en el cine.
1: Sí, esa es un poco, yo creo que la tradición de la idea romántica, ¿no? Incluso ese casi tipo de modelo de la bata y el lazo y la boina, ¿no? Pero sí, esa idea romántica del artista frustrado, fracasado, que no vende un cuadro. Pero fíjate, yo creo que bueno, el cine y la sociedad cambia. Es decir, hasta los años 50 podríamos decir que sí, que efectivamente podía ser así, ¿no? Pues con películas como Montparnasse 19 o Moulin Rouge o El loco de pelo rojo, ¿no?
0: Sí.
1: Pero luego, y yo creo que eso es otro de los hallazgos del libro, es que hay otras tipologías.

0: en los crímenes del Museo de Cera. Nadie puede pensar que un artista sea mala gente, ¿no? Pero sin embargo, bueno, pues un artista obsesionado, que se le queman las manos cuando queman el museo por cobrar el seguro, y él intenta recuperar ese museo, pues convirtiéndose en un asesino, ¿no? Pero luego está, por ejemplo, también el artista tranquilo, porque siempre pensamos que efectivamente la vida del artista es como muy dinámica, llena de sorpresas, llena de dramas y tal. Tenemos ese Vermeer que, de la película de La joven de la perla, dice, bueno, es que realmente es un artista tranquilo, ¿no? O ese Turner, de Mr. Turner, que, bueno, pues se salía por el campo a dibujar, acababa en el estudio. O sea, que también tenemos ese otro artista, ¿verdad? Que, bueno, yo creo que no hay un... ahora mismo no hay un prototipo, pero quizá a lo mejor pues socialmente tampoco hay un prototipo. Pero es cierto que yo creo que aquellos, o sea, son personajes de las películas, aquellos artistas más cinematográficos. Ya. Es decir, aquellos que pueden dar más juego, ¿no?, a un guión y a una película.
1: Ya, lo que pasa que es verdad que las pelis siempre se le da ese aire cinematográfico, pero también yo estoy siempre con la lucha esta de artista-persona, artista-personaje, ¿no? Por ejemplo, en el caso que has citado, Picasso, que ha estado tan valorado durante tanto tiempo, pero últimamente lo que está valorado es precisamente por lo contrario, porque podemos entender como al artista como buena gente, como tú decías, que no es así, y en el caso de Picasso es exactamente así, lo contrario, que era un mal tío, por lo que se viene.
0: Vamos,
1: era un tío que trataba fatal a sus mujeres,
0: sus
1: hijos, a sus nietos, era un déspota y tal, y entonces, claro, es difícil también separar esos dos mundos, ¿no?
0: Es muy difícil, es decir, está por un lado el artista y está evidentemente la persona que no se puede disociar, ¿no? Y un problema también pues con las ideologías. Aquí desde luego es la imagen. Hay otras películas sobre Picasso en las que sale mejor parado, pero esta realmente de sobre ir a Picasso es a partir de unos textos de la mujer, ¿no? Pero es tremenda relación con ella, la relación con los hijos, y sobre todo me parece tremenda no sé si recuerdas la relación con el chofer, ¿no?
1: Sí,
0: que comentan que incluso tiene un accidente cuando vienen de y está trayendo una escultura, tiene un accidente y bueno, y le hace pagar a él, o el secretario que le decía que pagara los viajes de tren cuando se iban en verano, ¿no? Es un poco complicado, ¿no? Es igual que si hablamos en cine de cine soviético o si hablamos del cine nazi y Reichstag, ¿no? Es decir, ¿dónde separas la figura del artista?
1: Sí.
0: Y donde figura, pero claro, evidentemente no se pueden separar.
1: Sí, yo he oído a gente que dice, bueno, a mí no me importa, yo me importa la obra, ¿no? Bueno, yo me cuesta un poquito más, pero bueno, porque soy quizá un poco más mitómano, ¿no? Y me gusta mucho también estudiar las biografías, ¿no? Por ejemplo, en el caso de Van Gogh, sí lo tenemos claro, y hablas tú claramente de la película del Loco de Pelo Rojo, ¿no? Esa es donde Kirk Douglas hizo un papel fantástico y parece que sí se acercó bastante a la figura, también esta vez atormentada, de Van Gogh.
0: No, yo creo que es, fíjate que se han hecho luego varias películas después, y yo creo que es la que más se acerca a la idea que tenemos, y yo creo que persiste de Van Gogh. Además, yo creo que toda la película, yo creo que no hay un ejemplo igual, porque es como todo un seguimiento. A ver, el problema es que, por ejemplo, en español es un espanto la traducción, ¿no? Porque no es el Loco del Pelo Rojo, que ya era Ansias por Vivir, que yo creo que es mucho más evidente con ese título. Y yo creo que toda la película persigue, ¿no?, esas ansias, porque él está intentando siempre, él lo que quiere es pintar y vivir para la pintura, ¿no? Entonces, cuando está en las minas, como religioso, que no, aquello no le cuadra, cuando está en París, cuando baja al sur de Francia, es decir, es una búsqueda continua de un lenguaje, y yo creo que la película lo expresa perfectamente, ¿no? Además, hay, yo creo que otro ejemplo fantástico de esa rivalidad entre los artistas, ¿no?
1: Sí,
0: esos continuos diálogos que tiene con Gauguin, que es Anthony Quinn, que yo creo que son fantásticos, ¿no? Porque efectivamente Minelli, fíjate, esa es otra idea. Por ejemplo, Minelli o Peter Greenaway son directores que tienen una formación artística, y eso se refleja en las películas. Es decir, yo creo que El Loco del Pelo Rojo lo hizo Minelli porque era un pintor, es decir, él tenía muy claro, además, esos colores siempre, ¿no?, en todas las películas de Minelli, que aquí son fantásticos, es decir.

0: cómo refleja lo que pintaba, igual que consiguió John Huston con Moulin Rouge reflejar perfectamente un poco, ¿no?, toda la paleta de colores de Toulouse-Lautrec.
1: Sí, yo leí, me acuerdo, hace ya años la autobiografía de Kirk Douglas, El hijo del trapero, se llamaba, y me gustó cuando habló de esa película porque le impactó el tener que meterse en la piel de una persona tan, en fin, tan difícil de interpretar, ¿no?
0: Y sí, sí, ahora que lo mencionas, es que yo creo recordar, y creo que lo dice en la biografía, que se calzaba unos zapatos zarrapastrosos, sí, sí. Y que le costó muchísimo salir luego del personaje una vez que terminó la...
1: Sí. Bueno, José Manuel, también tenemos cine y arte, cine y pintura o escultura, ya iremos hablando, pero nuestra cinematografía aquí española, hay un personaje, digamos, clásico sobre el que se ha hecho algunas películas, que es Goya, ¿verdad?
0: Sí, yo, vamos, no las he contabilizado, pero yo juraría que es el artista que más, o las que más películas, las que más películas sale, ¿no? Y yo creo que ahora que lo mencionas, me parece que, vamos, por lo menos para mí, una de las mejores películas españolas en este tema es la de Goya en Burdeos, sí, de Saura. Me parece fantástica en muchos sentidos, ¿no? Es un hallazgo de guión, por ejemplo, ese Goya joven hablando con ese Goya anciano. Y luego, sí, yo creo que son fantásticas todas las... Yo creo que normalmente los directores recurren a lo que se llama un tableau vivant, ¿no?, que es como una recreación en 3D de los cuadros que han pintado. Pero aquí recurre a la Fura de Sbaus para reproducir, sí, pues, ¿no?, la pradera de San Isidro o los fusilamientos. Y me parece que es de una estética, aparte que contó con Storaro como director de fotografía, me parece que es, sí, sí, que es magnífica. Yo no sé si tú... ¿Tienes alguna predilección por alguna? Yo, si quieres, luego te cuento alguna otra española. Si tienes alguna predilección por alguna.
1: Bueno, ahora hablaremos. Tengo en mente hablar de alguna más, pero sí es verdad que estas de Goya, de Carlos Saura, desde luego, es muy interesante. Yo quería volver un poco atrás por el tema de encontrar una obra canónica, ¿no?, del género, y que tampoco la había visto. Esto es lo bueno que tiene leer y hacer un programa de radio, para, en fin, interesarse y estudiar cosas, porque yo no había visto El manantial, y tú la defines un poco como la obra canónica del género.
0: Sí, desde el punto de vista de la arquitectura.
1: De arquitectura,
0: por otro,
1: sí,
0: lado, porque, claro, yo creo que pintura sería más bien la del loco del pelo rojo. Pero sí, sí, sí, porque plantea un poco la idea de la lucha entre sí, la vanguardia y la tradición. Salen muchísimos temas, ¿no? Sale el que ya comentábamos del artista triunfador, que no es muy habitual en el cine, pero es otra visión distinta. Sale un poco la lucha del artista con la sociedad, y luego cómo la sociedad, por ejemplo, tanto la prensa como, sí, como los empresarios se vuelven contra él, ¿no? Sí, es decir, y él se mantiene
1: íntegro, ¿no? Se mantiene, la integridad del artista, ¿no?, se ve ahí muy reflejado, ¿no?
0: Refleja un poco, es curioso porque refleja una filosofía ultraconservadora. El manantial está basado en un texto de Ayn Rand, que yo creo que ahora se podría considerar como una escritora ultra, y ella, claro, venía de la Unión Soviética, entonces venía un poco reacia a ese colectivismo, entonces defiende a ultranza un poco la idea del artista individual, que, bueno, el artista sí puede ser individual, pero yo creo que tiene que contar un poco con toda la sociedad, ¿no? Ahora, la escena del juicio donde Gary Cooper se defiende, yo creo que es fantástico. Es un alegato de lo que debe ser el artista, ¿no? Es decir, él ha destruido su obra porque su obra la han tergiversado, y él realmente es el dueño de su obra, y así debe ser. Yo creo que esa idea es fundamental.
1: Sí, es una peli magnífica, ya digo que yo no la había visto. Y si no recuerdo mal, trataba el tema este del brutalismo, ¿no?, de este tipo de construcciones que ahora está como muy reivindicado, ¿no?
0: Sí, era un poco, él iba en contra de todo el historicismo, ¿no?, que los, sí, clientes, claro, el artista vanguardista va por delante de, mientras que la sociedad va muchas veces pues por detrás de lo que ellos, y por eso evidentemente se rechaza, ¿no?, todo lo nuevo, pues suena un poco a distinto o antisistema.

0: sumamente hermoso. Gracias.
1: A usted, señor Turner.
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0: Padre. Constable Turner.
1: ¿Sigue pintando sus bellos cuadritos, señor Turner?
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0: Bueno, antes me decías que si yo me decantaba. Yo es que, claro, a mí me gusta mucho el cine sobre el cine, ¿no? O sea, el cine viéndose las interioridades del cine, los rodajes, las escrituras de guiones y tal. Y entonces en el mundo del arte también me interesa mucho verlo de esa manera, ¿no? Entonces, por ejemplo, te voy a hablar de ahora dos o tres películas que tienen que ver con esto, ¿no? Y que me resultaron muy curiosas en su momento cuando las vi. Una es El sol del membrillo, ¿no? De Víctor Erice, que es un director, claro, emblemático, que por supuesto no se puede hablar más que bien de él, sobre el trabajo meticuloso del pintor Antonio López. Pero claro, eso, estamos hablando de un cine ya no casi documental, sino casi de hiperrealismo. Lo mismo que hace él con los cuadros, lo hizo el director.
1: Sí, es una mezcla curiosa porque, a ver, cuando se habla siempre del cine, ¿no?, desde Méliès y de los Lumière, se habla tradicionalmente, ¿no?, de las dos tendencias, ¿no?, del documental y de la ficción. Y aquí es que lo fusiona de tal manera que realmente parece un documental, pero no deja de ser prácticamente también una película de ficción donde convierte a Antonio López en un protagonista, ¿no? Sí, sí. Y sobre todo yo creo que consigue lo que al final, fíjate, estábamos hablando al principio de cómo el cine parte de la pintura y de la fotografía, y realmente al final es la venganza del cine o el triunfo del cine, ¿no? Es decir, porque él no puede al final acabar de pintar el membrillo, porque es un imposible. Es decir, Antonio López es muy detallista, y sin embargo el cine consigue lo que el pintor no puede hacer, ¿no?, que es precisamente reflejar el tiempo, ¿no?, el momento, el instante. Y yo creo que en eso es una película extraordinaria, que yo creo que incluso esa, y yo creo que tengo también una debilidad tremenda por El artista y la modelo de Trueba. Me parece otra película distinta, pero que refleja el problema del artista, y eso yo creo que es magnífica.
0: Sí, yo la tenía aquí apuntada para hablarlo, ¿no? Es una película muy interesante porque también, como en otras que vamos a hablar, el cine ha reflejado las diferentes, ¿cómo diría yo?, los problemas o las situaciones a las que se enfrenta el artista plástico, ¿no? Uno de ellos es cuando se usa un modelo, ¿no? Y en ese sentido, la de Fernando Trueba es estupenda, ¿no?
1: Sí,
0: la relación de artista y modelo, quiero decir.
1: Y la modelo. Y además acaba trabajando de tal forma que llega un momento que lo que es difícil es que el artista refleje. Evidentemente, el trabajo de un artista es muy dilatado. Puede llevar, y bueno, si hablábamos de Antonio López, le lleva años pintar un cuadro, ¿no? Pero el cine tiene que recoger en unos minutos o unos segundos todo el trabajo del artista. Y yo creo que refleja muy bien esa búsqueda, porque él ya es anciano. El escultor, esa búsqueda de la obra perfecta, ¿no? Y de repente la modelo se mueve, sí, en un momento y dice, ah, ahí está, ya me ha llegado la inspiración. Esa es la postura que yo quiero reflejar. Y luego no la adelantaremos porque si alguien no ya la haya visto, pero yo creo que tiene uno de los finales más, poéticos, ¿no? Incluso otra secuencia, a mí me parece también magnífica. Ya hay que recordar que ellos están en el sur de Francia, en la época de la Segunda Guerra Mundial, cuando llega un antiguo, es un investigador, pero resulta que es un oficial nazi. Entonces es tremenda la tensión que se produce cuando le llega a visitar, porque él está ocultando a gente antinazi. Bueno, es tremendo un poco el choque ahí. Incluso eso, el alumno, ¿verdad?, que le está lavando, que le conocí hace tiempo, y claro, el pobre hombre está cerrado y dice, bueno, que me está lavando un oficial nazi, esto es tremendo, esto es un poco rosa, pero sí, esa es otra película magnífica.
0: Sí, bueno, del tema pintores, quizá porque es más reciente y porque fue muy popular, estaríamos hablando de La joven de la perla, ¿no?, que retrata la historia de Vermeer, ¿no?
1: Sí, que además yo creo que así es un pintor que podríamos decir que más desconocida su vida, ¿no? Y que podríamos pensar que cómo le puede sacar juego a Vermeer, ¿no? Si parece que no tiene, no es Caravaggio, ¿no? Que dice, bueno, de cara, claro, que de Caravaggio o de Cellini es fácil sacar una película porque tuvieran una vida cinematográfica, ¿no? Pero bueno, yo creo que la la novela saca partido a esa llegada a la casa de la doncella, de la criada, y bueno, como él se va inspirando también, o llega un momento que la ve en la ventana y dice, espera, quédate quieta ahí. Y además, yo creo que refleja muy bien la película ese aspecto tan meticuloso y tan detallado, cómo trabajan las pinturas, ¿no? Porque ahora es muy fácil, ahora vas a la tienda y compras los pigmentos, ¿no? Pero entonces los trabajaban y ahí se refleja, ¿no? Sí. Cómo la criada le ayudaba. Y luego hay otro problema, que es un poco la relación. A ver, aquí yo creo que se insinúa, pero tampoco, vamos, no hay una relación. Pero la mujer siente celos, ¿no? De la asistencia de la criada y que sí, la acaba echando. Sí. Está también la relación con la suegra, que dice, bueno, es que este Vermeer, esto es imposible, este es tan lento que si no podemos, esto no es negocio, ¿no? Es una ruina, es decir, que es un tema muy frecuente también el del artista con la familia, ¿no? Sí. Porque es decir, a ver, todos valoramos a Van Gogh, pero en el fondo la familia de Van Gogh decía que era la oveja negra, es decir, que que no tengas un artista en la familia, nadie quiere tener un no. artista, ¿no? Bueno, salvo quizá, pues yo creo que el ejemplo del hermano de Van Gogh, ¿no? O la mujer de Pollock, ¿no? Que son los, yo creo que son unos sacrificados,
0: que
1: ¿no?
0: Que creen totalmente. Pero es verdad que todo padre que tiene un hijo que dice que quiere ser artista, la frase recurrente es, bueno, tú búscate un trabajo y después en tu tiempo libre escribe, pinta o haz lo que quieras,
1: sí.
0: ¿no?
1: Sí, sí, mira, me está recordando ahora la Kermés Heroica, que es igual. El contramaestre dice, bueno, casar a mi hija con el pintor, ni hablar, ni hablar. Antes la caso, yo no sé si era un carnicero, un tendero o algo, dice, pero bueno, con un artista. Sí. O sea que, bueno, socialmente todos alabamos a los artistas, pero en las familias de los otros, ¿no? Parece.
0: Sí. Sí, hay una cosa que me gusta que tienes. En fin, hablas bastante de ello y a mí me gusta en el cine que he visto y que recuerdo relacionado con los artistas, es los personajes, bueno, ya hemos hablado un poco de la familia y tal, pero también otro tipo de personajes que hay alrededor de los artistas que me parecen muy interesantes, ¿no? Por ejemplo, hay maestros, hay discípulos, hay mecenas, hay marchantes y, por supuesto, galeristas, ¿no? Que también son importantísimos en la vida de los artistas. Y estos personajes, por ejemplo, Woody Allen o en alguna otra película, en fin, de Woody Allen, desde luego, para mí lo ha reflejado muy bien, ¿no?
1: Sí, a ver, la idea es que, claro, a ver, una cosa un poco evidente es que, aunque parezca mentira, a los artistas los vemos pintar poco y construir poco y esculpir poco. Es decir, en general, las películas de ficción no son documentales. Es decir, no vamos a aprender historia del arte. Entonces, la mayoría de las veces son historias de vidas de. Y entonces, esas historias de vidas de se constituyen un poco, yo creo que con todo el entramado, ¿no? Claro. Que ya hablábamos antes de la rivalidad entre los artistas. Pero es que el artista se define también en sus relaciones con los demás, ¿no? Con el amante, con la modelo. Antes, evidentemente, con los mecenas, vamos, hablábamos de grandes clásicos, ¿no? El tormento y el éxtasis.
0: Sí, sí.
1: Es decir, la relación entre Julio II y Miguel Ángel es fantástica. Claro, en el siglo XX y XXI ya cambia, es decir, ya no existen los mecenas, son los clientes, son los galeristas, ¿no? Y curiosamente, fíjate, que hablabas de los marchantes y de los clientes, yo creo que son los que peor imagen refleja el cine, ¿no? Estoy recordando en Hannes y sus hermanas, ¿no? Donde está Madon Sydow, que es un pintor ya entrado en edad, y le viene un artista famoso y rico y le viene a comprar cuadros y dice, ¿cómo los qué cuadros quieres? Dice, yo, grandes, cuadros muy grandes, ¿no? Claro, el otro casi lo echa con cajas destempladas, ¿no? Y dice, hombre, no. Y luego es tremendo el marchante que interpreta a Lino Ventura en Luz. En Los amantes de Montparnasse, la historia de Modigliani, es inventado, ese personaje, pero es tremendo, ¿no? Porque él descubre que Modigliani ha fallecido ya de tuberculosis en el hospital. Él llega a casa de la mujer y dice, vengo a comprarle los cuadros. Claro, le traicionó y cuando venga Modi, qué contento se va a poner, ¿no?
0: Sí.
1: Pero claro, todos sabemos ya que él ha fallecido, con lo cual dices, bueno, vaya elemento, ¿no? Entonces, dices, yo creo que es una de las imágenes más negativas. Bueno, incluso con los críticos. Los críticos también. Yo no sé si es una venganza del director de cine,
0: sí.
1: contra los críticos de cine, pero también salen muy mal parados.
0: Sí, hombre, los críticos tienen mala prensa en general. O sea, sí. Esa es la verdad, por lo menos para los creadores, ¿no? Bueno, en fin, para ir terminando, porque la verdad es que es un libro muy interesante.
1: Muchas gracias, te agradezco los comentarios.
0: Tiene una lectura muy interesante, tiene unas buenas fotografías y bueno, el contenido, por ejemplo, añades una muy detallada bibliografía y también una extensísima filmografía. Quiero decir que, por ejemplo, esta filmografía habría que pasársela a un estudiante de Bellas Artes porque es completísima.
1: No sería mala idea. Y lo que sí te quiero es, ahora que comentabas un poco de edición, yo creo que agradecer a Almuzara porque hicieron un esfuerzo, que ha salido un libro magnífico. Ahora, comentábamos al principio que es partía de una tesis. Aquí ha habido que reducirla mucho, es decir, el libro ha tenido 700 y pico páginas, pero la tesis, quien quiera verla está en el repositorio de la Complutense, ¿no? Tiene un más bibliografía y filmografía, porque aquí he prescindido prácticamente de los artistas secundarios y anecdóticos, ¿no? Entonces, pero bueno, yo creo que si han sido muchos años de búsqueda de información, yo creo que bueno, que es un referente de consulta.
0: Ya lo creo, yo ya te digo que, vamos, si tuviera un conocido que estudiara y que se interesara por el arte, desde luego, leyendo tu libro y viéndose las películas que tú comentas, sería genial, ¿no? Bueno, para ir terminando, yo tengo, por ejemplo, un buen recuerdo de un par de pelis. Una es de la de Jackson Pollock, por Ed Harris, que aun siendo un artista que yo no comprendo mucho, la verdad, porque era lo que él hacía, era tirar, en fin, botes de pintura sobre el lienzo.
1: Botes por el suelo.
0: Pero cinematográficamente me gustó mucho. Y luego también una de Eternity Gain, de Willem Dafoe, que hace de Van Gogh, que está dirigida por otro artista plástico, que es Julian Schnabel. Y esa película me gustó mucho. Pero para terminar, digamos, de decirte las que tengo como favoritas, una de mis, si no la más favorita de este término, es la peli Mr. Turner, que me encantó.
1: Sí, sí. Esa es fantástica. Además, ya te es curioso que después de tantos años, es decir, parece que el cine siempre ha ido recurriendo a los mismos artistas y que a Turner no se le hubiera reflejado en el cine, ¿no? Además, curiosamente, un director de cine que no se predica precisamente en las historias del pasado, ¿no? Sí, no. Que ha sido un director que ha reflejado la Inglaterra, ¿no? Sí, más contemporánea. Y hay, bueno, hay muchos temas en Turner, ¿no? También la rivalidad, ¿no? Con los artistas o la relación con el padre. Si me dejas, yo querría simplemente acabar puntualizando, yo creo que dos. No son particularmente a lo mejor muy. Una me parece que yo creo que es fantástica, que es la de los sueños de Akira Kurosawa. Simplemente por ese pequeño cuento, ¿no? Donde Scorsese se introduce Kurosawa en el paisaje de Van Gogh que está pintando y se encuentra ahí a Van Gogh, que está protagonizado por Scorsese. Me parece que es fantástica esa introducirse en el mundo. Y luego una pequeña joya que posiblemente recuerdes, que es Un cubo de sangre, una película de Roger Corman, que no es muy visible, no es muy fácil localizable, pero bueno, sabes que Roger Corman hacía películas con cuatro duros,
0: sí,
1: ¿no?
0: Sí.
1: Pues es un artista así que por azar acaba, o sea, es un camarero que acaba convirtiéndose en artista, y yo creo que es una pequeña joya. O sea, lo animaría a la gente a decir, yo creo que hay que leer y hay que ver cine, pero yo creo que eso nos hace mejores a todos, ¿no?
0: Sí, últimamente se habla mucho de eso y no hay duda de que en cualquier caso, si nos hace mejores o no, pero desde luego es divertido y es instructivo, ¿no? Y leer y ver películas es fantástico, ¿no? Y entonces, claro, en tu libro pues me pareció una mezcla genial, como viene acostumbrando la editorial Berenice, Almuzara, ¿no?
1: Sí.
0: Con la publicación de libros de los que ya hemos hablado antes aquí alguno, pues mezclando eso, el cine con el arte, ¿no? Y entonces tu libro llamado Cine y Arte, Pintores, escultores y arquitectos en el cine de ficción, escrito por José Manuel Estrada Lorenzo y publicado por Berenice, como decimos, es un libro fantástico que yo recomiendo a todos nuestros oyentes, que en general son aficionados al cine y por tanto al arte también, ¿no? Entonces, nada, José Manuel, darte las gracias por haber bajado al trastero y estar este ratito charlando, y darte la enhorabuena también por tu estupendo libro.
1: No, yo gracias a ti, porque ha sido, la verdad, que muy agradable esta conversación. Y bueno, pues por divulgar el libro, bueno, yo creo, vamos, muchísimas gracias. Y vamos, ha sido una conversación muy, muy agradable. O sea, que muchas gracias.
0: Muy bien, José Manuel, un abrazo fuerte y suerte con el libro.
1: Un abrazo, gracias.

0: Hola Héctor, ¿qué tal? ¿Cómo ha ido esa vuelta de verano?
1: Hola Luis, pues mira, ya preparando la ropa de invierno, que esto se ha acabado ya, lo bueno de la manga corta. Ya los días son más cortos, pero oye, qué maravilla también que podamos dormir por las noches a gustito y arropados, ¿eh? Eso es lo que más echa uno en falta cuando está en plena vorágine del verano.
0: La verdad es que sí, la verdad es que sí. Y bueno, y seguir con blues a tope, ¿no?
1: Como has estado
0: por ahí, bueno, sé que estás terminando un libro y que estás ahí liado en tus temas, pero sobre todo también habrás escuchado mucho y habrás estado atento al mundillo, ¿no?
1: Pues sí, hemos aprovechado el verano para acercarnos a algún festival fuera de la Comunidad de Madrid. Hemos aprovechado también para leer, ¿no?, libros sobre blues y sobre cualquier cosa, ¿no? Que leer es una medicina para el cerebro maravillosa.
0: Ya lo creo.
1: Bueno, y lo que comentas, también terminando mis propios libros, que también llevan su tiempo y su esfuerzo, ¿no? Y ya los tenemos encarrilados y a puntito ya de casi publicarse, así que encantado también en ese sentido.
0: Qué bien, estaremos ahí atentos. Y bueno, como vuelta que traes, un grupo muy curioso, ¿no? Yo, sobre todo, conozco a Mingo Balaguer, con el que yo hablé aquí en el programa muy brevemente cuando presentó un disco no hace mucho, la verdad, y este hombre, que es interesantísimo, ha formado un trío con otros dos músicos muy importantes, ¿no?
1: Sí, el grupo que traemos se llama Cat Squirrel, ¿no? Algo así como la ardilla gato, no sé, de algún tipo de animal característico Estados Unidos, me imagino. Creo que, no sé si hay alguna canción antigua que habla de este animal. El caso es que el grupo lo monta junto con Mingo Balaguer, Mike Vernon, del cual yo creo que hemos hablado ya en el programa. Sí. Mike Vernon es un productor musical que llevó a cabo pues el descubrimiento de Fleetwood Mac, la grabación de las primeras grabaciones de John Mayall. Estuvo metido también por ahí con Free, ¿no?, con el grupo de rock. Digamos que es una figura muy importante del rock primigenio británico, del British Rock o del British Blues también, ¿no? Y él ahora lleva años viviendo aquí en España.
0: Eso te iba a decir, se mueve por España, entonces.
1: Sí, él se retiró aquí, se jubiló aquí, y entonces, como él está, digamos, envenenado por el blues, pues ha estado teniendo diferentes proyectos que han tenido más o menos recorrido, que le han motivado más o menos, pero ha sido su encuentro con Mingo Balaguer lo que le ha animado a dar forma a Cat Squirrel y grabar y girar por toda España. Este verano este año han estado girando por un montón de sitios. Yo tuve la oportunidad de hablar con él y hacerle unas preguntas, ¿no?, para indagar o investigar sobre una de las cosas que me tengo entre manos, de libros y tal. Sí. Y bueno, también le lancé la pregunta de, oye, ¿y este proyecto tan castizo, por así decirlo, cómo surge, ¿no? Y bueno, surge pues de eso, de encontrarse con que Mingo Balaguer es un armonicista, compositor y creador de sonido maravilloso y que además tiene muy claras las ideas y es capaz de darle forma al sonido de un grupo de una, digamos, con maestría, ¿no? Y si a eso le sumas que, bueno, Mike Vernon ejerce de cantante, que bueno, ya tiene una cierta edad y tiene pues unas limitaciones vocales por su edad, pero bueno, defiende ahí además, bueno, pues con su trayectoria desde los años 60 ligado al blues y al rock, tiene una base de datos mental para estilos y para frases y demás increíble. Pues han juntado con Kit Carlos, que es un guitarrista sevillano maravilloso. Hemos podido tenerla aquí en Madrid, ¿no?, pues tanto en formato eléctrico como en formato acústico, ¿no?, por ejemplo acompañando a Chaco Jones, y ostras, es que hacen un tándem estupendo con Mingo y con Carlos, y luego además en la batería pues Pascu Monge, ¿no?, baterista de aquí de Madrid que ha tocado con lo más grande, y a Oriol Funtanás de Barcelona como contrabajista, y hacen un combo muy muy potente, muy bien compenetrado y con una elección de temas que ha hecho Mike pues bastante acertada, y que bueno, nos da gusto poder ver que se sigue haciendo buen blues, que un clásico, una figura como Mike Vernon apuesta por blues interpretado por músicos de aquí de España, que no tiene nada que envidiar los que puedas encontrar por ahí fuera.
0: Sí, además da gusto ver que aunque el resto del combo hay gente joven, pero sí. Mingo y él pues son ya personas de una edad provecta, que da sí. gusto que sigan tan activos haciendo blues, ¿verdad? Y girando por ahí y metiendo ruido, eso es una maravilla.
1: Sí, es lo que comentas, ¿no? Porque efectivamente Mingo y Mike ya pues bueno, pues tienen sus años, su trayectoria, y se han juntado con, en el caso por ejemplo de Kid Carlos, yo me acuerdo de haberle visto tocar en Cazorla, en una jam session. Él tenía escasamente 14 o 15 años, tenía que ir con su padre al concierto, ¿no? Porque, bueno, pues no por edad no podía estar legalmente ahí el chico, ¿no? Entonces es un caso parecido al de Pablo Sampa aquí en Madrid, ¿no? Chicos que empezaron con muy jóvenes con las ganas de querer ir a los conciertos, a las jazz sessions, y que afortunadamente, pues en el caso de Pablo Sampa, su madre, y en el caso de Kid Carlos, su padre, pues han podido dedicarle tiempo y ayudar al muchacho a crecer y formarse, y ahora, pues ahora, ya que es un hombre hecho y derecho, Kid Carlos, pues ser un guitarrista de referencia en este país.
0: Y bueno, y el tema que escuchamos, hemos dicho
1: Cat School es el nombre del grupo. Hemos escogido una canción que se llama Blues Watan, que es el nombre también de la del disco, sí. Y bueno, van a poder disfrutar de ese sonido. Además ya anuncia, ¿no?, la armónica, cómo va a ser el desarrollo de la canción, y una canción muy bailable, muy, muy entretenida.
0: Muy bien, Héctor, pues nada, es un gustazo volver a en fin, a retomarlo, ¿no?, y a seguir escuchando buena música y seguir escuchando tus buenos comentarios. Escuchamos a Cat Squirrel.
1: Vamos con ellos.
0: Un placer volver a charlar contigo, Héctor. Nos vemos y nos hablamos en breve.
1: Un abrazo muy grande.
0: Un abrazo, hasta luego.

0: Bueno, aquí termina esta edición del Trastero. 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
1: ¿Qué prefiere, la canción Yeye o la canción española?
2: Pues la canción Yeye.
1: ¿Y usted?
2: La española, desde luego.
1: ¿Por qué no quiere la Yeye?
2: No sé, porque no me gusta, demasiado grito, demasiada cosa, demasiado pelo, demasiado.
3: Pero bueno, podrás convenir con nosotros que la canción Yeye define mejor nuestro temperamento.
2: Hombre, no, pero es que la canción española es siempre.
1: Ah, perdón, ¿han discutido ustedes alguna vez sobre el particular?
2: No.
1: ¿No han discutido?
2: No, pero desde luego lo que yo te digo, que la canción española...
3: Sí, pero es que...

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1: Sí, pero tenía un nombre, tenía Antonio.
2: Ruiz Escribano, pasa así.
3: Ruiz Escribano.
2: Sí, algo así.
3: ¡A pijo saca! ¡A pijo saca!
2: Pues dale, así, pero como mañana.
3: ¡A pijo sacao!
2: Sí, ya está, ya está. ¿Qué va a ser? Hoy, se va a quitar tu voz. ¡A pijo sacao! O sea, está abajo.
1: ¿Algo así?
2: Sí, yo grabo porque luego me quedo con las caras.
1: Ya lo sé.

Aquí arranca A Pijo Sacao, edición verano. Una TDK de 60 con un variadito cada semana. A disfrutar, Alaja. Pasa buen viernes.

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1: Hola, bienvenidos a la edición número 725 de La Vuelta al Mundo en 80 Músicas, un programa de DJ Mr. Ale Krishna dedicado a la World Electronic Music desde tu emisora favorita. Saludos de quien os habla, Alejandro López, Mr. Ale Krishna, al micrófono en la dirección, producción, edición y selección musical. Nos acompaña como siempre nuestra redactora Nereida Rubio. Recuerda que puedes oír La Vuelta al Mundo en 80 Músicas en Uniradio Huelva y estamos emitiendo también en 72 emisoras más de 21 países. Este programa se emite desde España, Alemania, Italia, Bélgica, Portugal, Eslovaquia, Francia, Inglaterra, Estados Unidos, Brasil, Argentina, México, Chile, Colombia, Costa Rica, Paraguay, Ecuador, Uruguay, la Guayana Francesa, Irán y Mozambique. Saludamos en el programa de hoy a los oyentes y los responsables de Uniradio Jaén, Onda Latina y Scanner FM desde España, 13 Radial desde México, Bunker Radio desde Colombia, Radio La Conquista del Pan desde Argentina y Radio Chigüiro desde Francia. Edición número 725 de La Vuelta al Mundo en 80 Músicas y, como siempre, es un placer tener en este programa a nuestra redactora Nereida Rubio, a la que ya saludamos. Hola Nere, ¿qué tal?
2: Hola Ale, pues muy bien, como siempre, y deseando descubrir las músicas de hoy, bueno, sobre todo ese primer disco.
1: Bueno, no cuentes nada, que todo se desvelará a su debido tiempo. 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Edición número 725 de La Vuelta al Mundo en 80 Músicas. ¡Comenzamos!

0: Hemos empezado el programa de esta semana con el recopilatorio titulado Sanskara, que salió al mercado el pasado 18 de junio en el sello Cosa Records, una discográfica con sede en Pune, en la India, dedicada a la mezcla de downtempo, acid house, minimal y deep tech, que van desde los 80 a los 120 BPMs. Melodías electrónicas pero orgánicas, grooves meditativos hipnóticos profundos y beats con influencias indias, árabes y otras reminiscencias étnicas que bellamente lo llaman deep tech espiritual, un género acuñado por el sello arraigado en la parte más profunda de la escena underground de la India. Y lo que hemos escuchado y nos ha servido de portada de nuestra edición número 725 de La Vuelta al Mundo en 80 Músicas ha sido el tema O Protector de Resistencia Amazónica, un dúo que ya lo hemos tenido en este programa anteriormente y que está formado por el DJ, productor y selector Bob Marius, que viene desde Mallorca, y por Enzo Tibi, ingeniero de sonido y productor que viene desde París, Francia. El tema está creado a caballo entre Brasil y Mallorca y es un homenaje a los discos de vinilo, de ahí que hayan conservado el sonido de la aguja en el gramófono y que está presente durante todo el tema. El objetivo de esta O Protector es evocar en un mismo tema el pasado de la música brasileira con toques electrónicos actuales para ser bailado y disfrutado, tarea que le gusta destacar en sus trabajos a Resistencia Amazónica.
1: Y seguimos descubriendo este disco recopilatorio del sello Cosa Records, ya que vamos a escuchar unas cuantas canciones. La siguiente es el tema Ek Do Ten, del DJ y productor Stern Wither, también radicado en París, Francia. Stern Wither es un DJ que ahora mismo está enfocado en la música lounge y deep house, produciendo sus propias piezas de deep house, organic house, etno deep house, tech house y lounge, utilizando tonos con reminiscencias de Oriente Medio, Europa del Este y la India. Escuchamos pues a Stern Wither y su tema Ek Do Ten, incluido en el recopilatorio Sanskara del sello Cosa Records.

Y también descubrimos de este recopilatorio a Idin Gorgi, un productor musical y DJ afincado en Turquía y con raíces en Irán, y que mezcla grooves profundos con texturas orgánicas. Con una gran pasión por contar historias a través del sonido, sus producciones fusionan elementos orientales con ritmos electrónicos modernos. Conocido por su espíritu de colaboración, la música de Idin lleva la calidez que le caracteriza, groovy, soulful y hecha para el movimiento, creando paisajes sonoros que conectan tradición e innovación, buscando siempre la resonancia emocional en la pista de baile. Y lo que presenta Idin Gorgi en el recopilatorio que os estamos presentando, Sanskara de Cosas Records, es su tema Desorient. Idin Gorgi.

Y ahora descubrimos de este disco la colaboración entre White Flamingo y Raj. White Flamingo viene desde México y destaca por su estilo único que explora ritmos electrónicos y orgánicos del mundo plasmados en una sola esencia. Actualmente ofrece una experiencia única de yoga y música electrónica llamada Serpiente Dorada con su pareja Raj, un maestro líder en la comunidad global del Kundalini Yoga. Escuchamos a White Flamingo y Raj y su tema Shakti, incluido en el recopilatorio Sanskara del sello Cosa Records.

Y cambiando ahora totalmente de tercio, dejamos de momento el recopilatorio del sello Cosas Records y nos vamos hasta San Basilio de Palenque, en Colombia, de donde nos visita Convilés a mí, un grupo afrocolombiano que realiza una electrizante fusión de música tradicional y rap urbano con letras tanto en lengua palenquera como en español. El grupo nació a mediados de 2011 y su sonido se basa en ritmos tradicionales de Palenque como el mapalé, el bullerengue o el son palenquero. Y lo que os traemos de Convilés a mí es el remix del tema Jarochería Pavó, una canción tradicional palenquera, remix que ha corrido a cargo de los artistas DJP y Home B01. El tema salió al mercado el pasado 16 de enero. Escuchamos a Convilés a mí junto a DJP y Home B01 y esta Jarochería Pavó remix.

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1: Y el pasado 20 de diciembre de 2024 salió publicado en el sello Time Warp Music el nuevo EP de Leon, una nueva entrega de su último single, Discotaki. Junto con el original, vienen incluidos en este EP dos nuevas remezclas y una mezcla alternativa del propio artista. El tema de apertura es la canción principal de Discotaki, un tema disco funk pegadizo y groovy, con elementos disco vintage y con un concepto cinematográfico que identifica la firma del artista. En el original descubrirás una mezcla de sintetizadores analógicos, arpegiadores retorcidos y un vocoder mezclado con guitarras al estilo de Leon. Pero lo que nosotros vamos a escuchar, y así descubrimos este sonido de Leon, es el remix que corre a cargo del inglés Lebrosk, que ejecuta una sólida remezcla breakbeat con elegantes influencias acid y old school, lo que aporta un sentimiento b-boy sobre el tema, mezclando breakbeats clásicos con las vibraciones disco del original y transformando la canción en un groove cálido y fresco. Bailamos al ritmo del disco y del breakbeat de la mano de Leon y su Discotaki en el remix de Lebrosk.

0: Y os vamos a mostrar ahora el adelanto de lo que será el nuevo trabajo conjunto entre el reconocido MC jamaicano de fama mundial llamado Scaramucci y Manu Digital, uno de los productores más alocados y destacados de Europa, con su notable estilo manejando cajas de ritmo y MIDI consolas. Como decimos, han anunciado el lanzamiento de un disco conjunto que está previsto que vea la luz en septiembre de 2025 y del que ya ha salido el primer sencillo, que es lo que os presentamos. Este prometedor desafío arranca con el tema que dará título a dicho trabajo, Raga Blasta, una canción que nos hace bailar con sus marcadas influencias entre el reggae y el rap. El presidente del dancehall, Scaramucci, despliega su verborrea imparable sobre un rhythm digital elaborado con el inconfundible sello de Manu Digital. Esto es Raga Blasta, el adelanto de lo que será el nuevo trabajo conjunto de Scaramucci y Manu Digital.
1: ¡Manu! ¡Yo, Manu!

Y el pasado 31 de enero salió al mercado Jazz is Dead, un disco de afrobeat psicodélico firmado por el pionero del highlife y el afrobeat, el ganés Evo Taylor. A sus 88 años, Evo Taylor viajó por primera vez a Estados Unidos para actuar en la ya icónica serie de conciertos Jazz is Dead, agotando las entradas en salas de todo el país. Fue entonces cuando Evo grabó este álbum de afrobeat psicodélico junto a Adrian Younes y Ali Shahed Muhammad. El conjunto de vocalistas ganeses emana un sonido espiritual único que transporta al oyente a los mejores tiempos de Evo. Sin embargo, uno de los componentes más estimulantes de este álbum es el estilo vocal característico de Evo. Descubrimos pues ese estilo vocal característico de Evo y este maravilloso disco de afrobeat psicodélico Jazz is Dead, extrayendo el corte 1, esta Get Up. Evo Taylor con la colaboración de Adrian Younes y Ali Shahed Muhammad.

Y nos vamos hasta Burkina Faso, de donde son Hawa y Acera Doga, también conocidas como Lisak Doga, dos hermanas gemelas de Ouagadougou, la capital de este país del África Occidental de Burkina Faso. Este poderoso dúo, conocido desde hace tiempo en su país, lleva en activo desde principios de la década de 2000 y sorprende por su capacidad para alternar a la perfección entre los modismos tradicionales, que cantan sobre todo en su lengua materna, el mohoré, y las canciones modernas de corte rapero. Al mismo tiempo, abordan los problemas más acuciantes de su país, como el terrorismo, la pobreza y el hambre, transformándolos en himnos de llamada y respuesta 100% positivos. O, como dice la prensa burkinesa, un fuerte mensaje espiritual unido a un optimismo festivo. Y lo que nos traen estas hermanas gemelas es su EP de dos temas, titulado Bajiri, que salió en el sello alemán Fan in the Church. En este lanzamiento les acompaña su amigo de Hamburgo, el beatmaker, productor, DJ Trotamundos y mago del sampling Víctor Marek, conocido por su participación en proyectos como The Kings of Dubrock, Eight Dogimoto y su proyecto de dubstep folk Sufi Dub Brothers, que dirige junto al virtuoso del sitar, el pakistaní Ashraf Sharif Khan. Escuchamos pues a Lisak Doga y Víctor Marek y el tema que le da título al EP, Bajiri.

0: Y nos vamos a despedir volviendo al recopilatorio con el que empezábamos este programa, Sanskara, que salió en el sello Kosa Records, y lo hacemos con Anurag Nanbanshi, que viene desde Nueva Delhi, en la India.
1: Sí, pero antes nos despedimos de nuestra redactora Nereida Rubio, a la que le agradecemos una semana más el maravilloso trabajo que hace en este programa. Nere, otro programa espectacular.
0: Muchas gracias, Ale. Sí, el programa de esta semana ha estado genial y además porque tiene un trasfondo especial.
1: Sí, sí, que lo tiene. Bueno, nos vemos la semana que viene.
0: Por supuesto, aquí estaremos.
1: Perfecto. Di adiós, Nereida.
0: Adiós, Nereida.
1: Bueno, pues como bien dices, Nere, nos despedimos con Anurag Nanbanshi y el recopilatorio Sanskara del sello Kosa Records, que salió a la venta el pasado 18 de junio y que os lo hemos presentado escuchando con esta que vamos a mostrar 5 temas. Anurag Nanbanshi es un DJ productor que empezó su producción musical en el año 2010. Sus temas tienen una mezcla única de elementos étnicos hipnóticos y profundos, con grooves repetitivos, con un alma y una magia especiales. La combinación en su música de elementos del progressive con evocadoras vibraciones étnicas asiáticas dan como resultado composiciones tan espirituales como encantadoras. Nos despedimos de todos vosotros y de nuestra edición número 725 de La Vuelta al Mundo en 80 Músicas, de la mano de Anurag Nanbanshi y su tema incluido en el recopilatorio del sello Kosa Records llamado Sanskara. Esto es Rudra, Anurag Nanbanshi. Hasta la semana que viene.

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